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0: Son las 7:18.
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1: Son las 7:31.
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0: Son las 7:48.
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0: Son las 8 y 18 minutos.
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0: Son las 8:30.
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0: Son las 8:47.
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Son las 9:16. 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

0: Son las 9:33.
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0: Son las 10 y 31 minutos.
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0: Son las 10:49.
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0: Son las 11 con 19 minutos.
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0: Son las 11:32.
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1: Son las 11:47. 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

0: Son las 12 y 31 minutos.
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Es la 1:16. 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

Es la 1:33. 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
1: Son las 2:30.

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0: Son las 2:48.
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0: Son las 3:19.
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0: Son las 3:32.
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1: Son las 3:46.
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0: Son las 4:17.
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0: Son las 4:33.
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1: Son las 4:45.

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0: Son las 5:16 minutos.
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3: Son las 5:30.
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0: Son las 5 con 46 minutos.
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Excelente mañana para todos los oyentes de Musicalia 106 FM. ¿Qué tal? ¿Cómo se encuentran? Saludo especial para todos ustedes en esta mañana a través de la Radio del Sur del Departamento del Tolima. Aquí estamos para acompañarles y llevarles a todos ustedes la información que tenemos a través de Musicalia en esta mañana que nos regala el Todopoderoso. Una mañana bastante fresca, desde las 5 de la mañana comenzó a caer una leve llovizna en el municipio de Planadas. Pero bueno, oyentes, aquí estamos para acompañarles a todos ustedes. La lluvia también es necesaria y más en estos días cuando el sol se expande un poco más sus rayos y llegan con más fuerza al planeta Tierra. Estamos pasando por un fenómeno del Niño, el cual conocemos nosotros en nuestro país, pero que es un fenómeno del Niño que trae 12 puntos. Uno tiene que ver con fuertes oleadas de calor, incendios forestales, y otro tiene que ver también con

0: precipitaciones que pueden generar deslizamientos, crecientes súbitas de fuentes de hídricas, y esto es lo que se puede presentar precisamente en este fenómeno del Niño. No crean que porque estamos en fenómeno del Niño solamente es el calor, solamente son altas temperaturas. No, el fenómeno del Niño en algunas regiones del país se comporta también con una intensidad en sus lluvias, así que pues el fenómeno del Niño trae la variación climática de dos maneras. 6:09 a.m, así de esta manera le damos la bienvenida a todos los oyentes hablando del clima. Hoy estamos a 18 grados centígrados, la probabilidad de lluvias es del 35%, según el reporte que nos entregan las autoridades meteorológicas a esta hora de la mañana a través de Musicalia 106 FM. Saludo especial a todos nuestros oyentes a lo largo y ancho del sur del departamento del Tolima, donde llega nuestra señal, igualmente a todos los que se conectan a esta hora de la mañana a través de Facebook Live, a nuestros oyentes que nos siguen a través de las plataformas digitales. El saludo especial en esta mañana a través de Musicalia FM Estéreo. Aquí estamos desde el municipio de Planadas, Tolima, emitiendo una emisión más de Musicalia Estéreo Noticias, entregándoles a todos ustedes la información del sur del departamento del Tolima en Musicalia 106 FM. Aquí oyentes en esta mañana, cuando estamos acompañándoles a todos ustedes, llevándoles toda la información a través de Musicalia Estéreo Noticias. 6:10 a.m, así de esa manera le damos la bienvenida a cada uno de ustedes, oyentes, a cada uno de los que se conectan a través de Musicalia 106 FM. Vamos a recordar hechos importantes que sucedieron un día como hoy en la historia de nuestro país, por supuesto, a través de Musicalia se los contamos. ¿Qué sucedió un día como hoy en la historia de nuestro país? A esta hora de la mañana hacemos historia a través de Musicalia 106 FM para contarles a todos ustedes qué sucedió un 28 de julio en la historia de Colombia. En la historia de Colombia, el 28 de julio se marca como una fecha importante, especialmente en el año de 1821. Durante el desarrollo del Congreso de Cúcuta, continuó la organización política de la creciente República de Colombia, o Gran Colombia, un proceso clave para consolidar la independencia del país. Esto sucedió un día como hoy. Un día como hoy, del año de 1952, nace el abogado Antonio José Lizarazo Ocampo, abogado y magistrado colombiano, expresidente de la Corte Constitucional. Esto sucedió un día como hoy. Mucha atención, ¿qué más se sucedió un día como hoy en la historia de nuestro país? Entre los hechos más importantes que se destacan a esta hora de la mañana a través de Musicalia 106 FM, se los contamos. 6:11 a.m, 6:11 a.m.
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0: Son las 6 de la mañana, 15 minutos. A esta hora, oyentes, llega el momento de reflexionar con el padre Juan Pablo Betancur, que como siempre nos trae este mensaje de motivación y donde la excepción. Hoy vamos a reflexionar precisamente en esta mañana con ese mensaje que nos trae el padre Juan Pablo Betancur.
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2: 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Papá Dios, gracias por este martes 28 de julio que nos regalas, guíanos siempre en tu bondad y no permitas que de ti nos separemos, Señor Jesús, tú que eres y reinas por los siglos de los siglos. Amén. Bueno, hermanos, qué bueno estar en la presencia del Señor. Reflexionemos hoy sobre eso. Qué bueno actuar con un corazón generoso, con un corazón no violento, con un corazón que quiera agradar a aquel Dios que nos ama tanto, aquel Dios que nos invita a estar con Él. Reflexionemos en el amor y en la gracia. Actuemos con generosidad. No hagamos el mal, obremos siempre el bien. Señor Dios Todopoderoso y Eterno, la verdad está en tu presencia, Señor. Permítenos ser verdad y actuar en tu verdad. Aleja la mentira, aleja todo aquello que nos quiera separar de ti. Aleja, Señor, las malas palabras, el espíritu de alcoholismo, de drogadicción, de homosexualidad, Señor. Y llénanos siempre en tu presencia, tú que eres reinas por los siglos de los siglos. Amén. Musicalia Estéreo, la que me gusta escuchar. Feliz jornada, siempre a los pies del Señor, actuando en la verdad.
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0: Titulares de los hechos que estaremos desarrollando durante la presente emisión a través de Musicalia 106 FM, oyentes. Vamos a hablar de el golpe contundente contra la minería ilegal en el sur del departamento del Tolima. Pues precisamente conocemos los detalles que tiene que ver con las más recientes acciones realizadas por parte de las autoridades en el sur del departamento del Tolima. Allí, pues, precisamente en los municipios de Ataco, Chaparral, Coyaima, Santa Isabel, Casabianca, Mariquita, Alvarado, además de La Victoria en Caldas, es los puntos donde se han hecho intervenciones, pero el día de ayer se realizó una importante intervención. Ya la vamos a dar a conocer a los oyentes de Musicalia 106 FM. Vamos a hablar sobre lo que ha dicho el alcalde del municipio de Planadas, Tolima, quien ha hecho un llamado al presidente electo Abelardo de la Espriella para no frenar las inversiones para los municipios PND. Mucha atención. Hay una noticia que relaciona el municipio de Planadas y que en la semana anterior, oyentes, dimos a conocer a través del medio de comunicación, y es sobre una jovencita de 12 años de edad quien habría sido reportada como desaparecida desde hace algunos días. Pues la madre de esta menor ha hecho una denuncia donde ha indicado que un hombre de 18 años aparentemente tendría a su hija y exige que se la devuelva. Este hombre, pues lo que ha dicho la madre es que tendría a su hija de 12 años y está exigiendo para que las autoridades hagan una intervención para que su hija regrese al hogar. Son las 6 de la mañana, 19 minutos, 6 de la mañana, 19 minutos. Mire, oyentes, durante estos días y en varias ocasiones, hace más o menos unos 15 días, he comenzado a recibir unas llamadas y comunicaciones de la gente que vive por el sector del Playón, donde me indican de que se están haciendo, en horas de la noche, algunos piques ilegales allí en el sector, y que esto representa peligro para los actores viales, para la gente que utiliza la vía en horas de la noche. Otras personas indican que a veces estos piques se extienden hasta altas horas de la noche y que las personas que viven allí en el sector sobre la vía no pueden descansar. Eso es lo que me han indicado. Ya vamos a hablar del tema porque la comunidad de este sector de El Playón me ha indicado esto, me han enviado algunos videos y algunas imágenes referentes a esta situación, que le piden por favor a las autoridades de que hagan una intervención. Primero, pues el peligro que representa estas maniobras que se hacen en motocicletas, y lo segundo, para que permitan de que las personas que viven allí en el sector puedan descansar, porque en ocasiones me han enviado incluso notas de voz o comunicaciones sobre las 12 de la medianoche, 12 y 30, 11 de la noche, donde todavía se escuchan como las motocicletas pasan a alta velocidad, aparentemente realizando estos piques o realizando estas maniobras peligrosas allí en ese sector. Es lo que me ha dicho la misma comunidad del sector de El Playón. 6 de la mañana, 21 minutos, a través de Musicalia 106 FM. En otras informaciones que estaremos desarrollando el día de hoy, hablemos sobre el incendio que se presentó el día de ayer en el sector de Ataco, Tolima. Pues allí llegó la comunidad, quien en compañía de diferentes autoridades trataron de sofocar las llamas que precisamente se estaban presentando en este sector. Ya vamos a hablar sobre esa información. También hay reporte de las autoridades del departamento del Tolima. Precisamente la policía del departamento del Tolima ha hecho en este momento una importante intervención. El día de ayer, más de 7,000 millones en afectación económica a las finanzas criminales. Pues lo que ha dicho el ejército es que en el departamento del Tolima, especialmente en el municipio de Chaparral, se llevó a cabo la operación denominada Pijaos, enfocada en combatir la minería ilegal en participación con la policía, que dice precisamente el brigadier general Carlos Germán Oviedo Lamprea, director de Carabineros y Protección Ambiental. Ya le vamos a contar a través de Musicalia. Mucha atención, en el municipio del Líbano, la Policía Nacional conmemoró el Día Internacional de la Mujer Afrocolombiana con una jornada de inclusión y reconocimiento en este sector. Igualmente, allí en el municipio del Líbano, la policía capturó en flagrancia a un hombre por el presunto delito por porte ilegal de arma de fuego. Ya estaremos dando a conocer también esta información a través de Musicalia 106 FM. Todo está preparado oyentes para lo que va a ser precisamente la venida al departamento del Tolima y a la ciudad de Ibagué del nuevo presidente de Colombia, Abelardo de la Estrella. La hora, el lugar y la fecha se la vamos a contar más adelante a través de Musicalia 106 FM, pues precisamente esto se cumplirá el día de hoy, martes 28 de junio. En otras informaciones que estaremos desarrollando durante la presente emisión, mucha atención, asesinan a tiros a agricultor dentro de una camioneta en zona rural de El Espinal. Ya estaremos hablando sobre esta situación que se presenta precisamente en el municipio de El Espinal. Cajamarca sigue siendo noticia debido a un fuerte deslizamiento, pues el alcalde de este municipio de Cajamarca pidió auxilio nacional ante el grave riesgo estructural en la meseta de este municipio. Ya estaremos entregándoles todos los detalles y pormenores de esta importante noticia. Mucha atención, por incendios forestales han prohibido en el departamento del Tolima, especialmente en la ciudad de Ibagué, los paseos de olla. Esto debido a los incendios forestales que se han aumentado y que en ocasiones son ocasionados por las personas que no apagan bien las llamas después de hacer los tradicionales paseo de olla. Por eso han aumentado los incendios forestales, dicen las autoridades, y han decretado la prohibición de paseo de olla en Ibagué y en algunas zonas del departamento de El Tolima. Mucha atención porque hoy también en la ciudad de Ibagué la primera dama estará en esta importante visita que desarrolla el nuevo presidente de Colombia, Abelardo de la Estrella, participando en el Congreso Nacional de Mujeres y Ediles y Lideresas. Ya estaremos hablando también sobre esa información a través de Musicalia 106 FM. Las medidas especiales de seguridad en Ibagué por la visita del presidente Abelardo de la Estrella para el día de hoy se lo vamos a contar a través de Musicalia 106 FM. Estas y otras informaciones estaremos desarrollando durante la presente emisión a través de Musical y Estéreo Noticias. Ya venimos con la sección comunitaria, el espacio para escucharlos a todos ustedes, los oyentes de Musicalia, a través del 315-321-77, líneas de contacto, 315-321-77, pueden enviar ustedes su nota de voz para participar en la sección comunitaria de Musical y Estéreo Noticias. 6 de la mañana, 26 minutos, 6:26.
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0: Son las 6 de la mañana, 52 minutos, 6 de la mañana, 52. Llegamos a la sección comunitaria, el espacio que tenemos a través de la radio para escuchar a nuestros oyentes. A esta hora de la mañana, 315-300-2177, línea de contacto en este momento. Musical Estéreo, muy buenos días.
1: Musicalia, muy buenos días. Gatico, para a ver cómo hacemos, lo que pasa es que acá en el barrio Los Mangos están haciendo un plan para una casa, o para una casa, no sé para qué, y resulta que acabaron con toda la tubería del agua. Entonces, de todas maneras, nosotros pues el llamado es como para los de servicios públicos, a ver si vienen y nos colocan otra vez el agua, porque pues yo creo que les corresponde a ellos como empresa colocarnos el agua, porque igual pues nosotros estamos pagando el servicio y desde ayer estamos sin agua, no tenemos agua ni para tomar nada, porque eso vinieron, metieron la máquina, arrancaron la tubería, no nos dijeron siquiera recojan agua, que vamos a arrancar esa tubería, vamos a meter máquina, nada. De un momento a otro metieron la máquina acabó con toda la tubería y ahí quedó todo. Bueno, nosotros necesitamos a ver si de pronto, por medio de la emisora, nos colaboren a ver cómo hacemos con esa agua. Gracias, Gatito.
0: Bueno, muchísimas gracias a nuestra oyente a esta hora de la mañana a través de Musicalia 106 FM. Están nuestros oyentes con las informaciones que comparten a través de Musicalia 106, nuestros oyentes en esta mañana especial. Muy bien, continuamos oyentes en este momento, llevándoles a todos ustedes la información. Está con nosotros el visitador médico John Freddy Tejada, que precisamente va a estar este fin de semana en el municipio de Planadas, Tolima, con importantes temas de salud para la comunidad del municipio de Planadas. John Freddy, buenos días.
2: Nelson, muy buenos días, muchas gracias por el espacio, muy buenos días para todos los oyentes de Musicalia Estéreo, un bendecido día, gracias a Dios por un día hermoso más de vida y de salud. Bueno, sí, Gatico, queriendo Dios, el próximo fin de semana voy a estar acá en Planadas, algunas personas que me quedaron pendientes de Santa Rita. Un saludo muy especial para toda la comunidad de Santa Rita, muchas gracias por la acogida. Señor Albaluz de la droguería de Santa Rita, muchas gracias. A doña Argenis, mi Dios me la bendiga, me alegra mucho que esté muy bien. Al señor Marco Leary, un personaje me cautivó por su energía, muchas gracias. Un saludo, Marco Aurelio, que dice que no paga el radio desde que se levanta hasta que se acuesta. Un gran saludo. Y para las personas que quedaron pendientes, entonces se me dificulta un poquito movilizarme el próximo fin de semana hasta Santa Rita, pero pues entonces voy a estar acá en Café Gorrión el sábado y el domingo a partir de las 9 de la mañana para atender las inquietudes, las personas que pues se dieron cuenta cómo es el manejo de mi consulta con el escáner. Es una consulta y un examen real. Yo no trato de engañar a las personas, no las engaño pues diciéndoles de pronto lo que no sé. Entonces lo que hago es tratar de asesorarlos realmente, dándoles lo que realmente necesitan, nuestros productos naturales, como lo es el omega 3, que es un dilatador arterial para proteger el corazón, que cumple muchas funciones en el cuerpo. El pumpkin para los hombres, comprobado ya. Llevamos 2 meses distribuyendo el pumpkin acá en Café Gorrión. Ya nos trajeron los primeros testimonios para los hombres que sufren de la próstata, prostatitis, inflamación, que realmente sirvió. Y pues, nuestro desparasitador para niños que tanto han preguntado. Hay un detox para niños también, pero pues este producto no causa diarrea. Ya está, pues no se puede distribuir un producto que les cause diarrea a los niños, que le saque las lombrices como ahora años, porque pues eso ha dejado un trauma en ellos. Entonces, ahora lo que hace este producto, este desparasitador, es deshacer los bichitos, digámoslo así. Se ve en el baño cuando sale espuma y brotan, es porque están deshechos.
0: Bueno, le quería preguntar las líneas de contacto, las personas, cómo se pueden comunicar precisamente con ustedes para poder sacar una cita, alguna pregunta, ¿no? Sabemos que el tema de detox, que precisamente llegó hace algunos años aquí en el municipio, ya vamos para el año, ¿no?
2: Sí, señor, más del año. Llevamos para el año y llevamos 8 años en Chaparral.
0: Eso, y precisamente hay muchas personas que tengan preguntas, bueno, a partir de qué edades, todos estos temas, ¿a qué contacto, John Freddy?
2: 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Le respondo a todas las personas que me llamen, que me escriban, si de pronto me demoro o no contesto es porque estoy viajando o estoy en otra llamada ocupado, pero yo siempre respondo todas las llamadas, pues es mi trabajo, tratar de asesorarlos como se debe de realizar, de una forma consciente y real, ¿sí? No me gusta decir mentiras. ¿Por qué digo esto? Porque esto se presta para engañar a una persona, de pronto ofrecerle productos o tratamientos que no son, o decirle una mentira solamente por venderle un producto. Así como nuestro producto de Ectos lo han probado, que es real, que sirve verdaderamente, así tratamos de hacer todo nuestro trabajo.
0: Bueno, ¿qué otros productos estamos ofreciendo, John Freddy?
2: El omega 3, que hace barrido arterial y quelación para las arterias, mejora la circulación sanguínea y proteger el corazón, que es una de las enfermedades más comunes, hipertensión arterial. Tenemos el pumpkin para la prostatitis, que es para desinflamar la próstata en los hombres y prevenir una cirugía y, pues, lo más importante, prevenir un cáncer. Todos los hombres, todos, tendemos a sufrir después de cierta edad de esta bombita de agua, digámoslo así, porque es un expulsador de orina. Y tenemos el desparasitador para los niños. En el caso que de pronto la persona necesita otro producto, nosotros acá pues tratamos de asesorarlo y conseguirle lo que necesita verdaderamente.
0: Bueno, John Freddy, recordémosle entonces a la comunidad cuándo y dónde va a estar usted este fin de semana y la línea de contacto.
2: 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Estos días entre semana yo no me encuentro acá porque en Chaparral tengo el consultorio. Entonces algunas personas también me han preguntado que les queda fácil ir a Chaparral. Allá también nos podemos encontrar. Muchísimas gracias, Nelson. Muchas gracias por todo. Muchas gracias a todos. Dios me los bendiga siempre. Siempre y siempre voy a estar pues en lo que les pueda colaborar a todas las personas de la comunidad de Planadas y de cualquier parte, con todo el gusto y todo el corazón.
0: Bueno, John Freddy, muchísimas gracias. Vamos con nuestros oyentes a esta hora de la mañana a través de Musicalia 106 FM. Participación de nuestros oyentes a través de la radio del sur del departamento del Tolima. Los escuchamos en esta mañana al 315-321-77. Musicalia Exterior, muy buenos días. ¿Con quién tenemos el gusto?
3: Nelson, muy buenos días. Nelson, la petición, la queja, el reclamo, no sé cómo llamarlo, es para el tema del refrigerio que gané en el colegio Pablo VI. Nelson, imaginé que yo tengo dos niñas estudiando en Pablo VI y el tema de la fruta, el tema de los panes, de los bocadillos, ya hay como 15 días. Pero no quería hacer el alboroto ni nada porque pues uno... Eso queda maluco. Yo tuve la niña mía más pequeña en el hospital intoxicada. Por no se sabe si fue por el tema de la leche que dan allá o fue por el tema de la avena. Porque es que en el Somaine que dan unas frutas. Cuando no dan naranjas biches, todas verdes, todas vampiras ahí, o dan ajas de las peras, aporreadas. Ahorita le envío una foto de unas peras que le dieron a la niña mía. Yo por lo menos ya no, yo le digo que ya no hay como nada de eso que da nadie, porque Nelson, eso es algo tan mediocre, Nelson, que no sé si de qué parte vendrá eso, si de la alcaldía, gobernación, del gobierno grande, como es el cuento, pero es algo tan malo, tan mal refrigerio, marcas tan ordinarias, o sea, es algo tan malo que yo... Le digo a las hijas mías que no coman eso. Aquel día traen unos bocadillos todos derretidos, oliendo a feo. Entonces, Nelson, la queja mía es esa. No sé qué veeduría tiene ese colegio o la parte que le entregan los refrigerios al colegio. Y es un peligro para los hijos de uno, porque imagínese, Nelson, que usted ya hace un hijo con brotes para el hospital y duran 2-3 días un hijo enfermo por una leche, por una avena, por un bocadillo dañado. Esa es la queja mía, Nelson. Muchas gracias. Ahorita le envío la foto.
0: Bueno, muchísimas gracias a nuestro oyente a esta hora de la mañana a través de Musicalia 106 FM. Hola, Musicalia, buenos días. Aló, Musicalia, buenos días. ¿Con quién tenemos el gusto?
4: Porque ayer vinieron, nos quitaron el lago, volvieron nada del tubo y nosotros no tenemos tanque, no nos dijeron nada de agua, entonces pues... miramos a ver a qué hacemos, porque si no nos vamos para la alcaldía, porque no tenemos ni agua, tenemos pollos muriéndose, ¿no? Pollos blancos.
0: Bueno, señora.
4: No tenemos agua.
0: Bueno, ya tenemos precisamente el reporte, ya lo vamos a compartir con la empresa de servicios públicos. Lo que nos indicaba una de las habitantes de allí del sector es que debido a unos arreglos o adecuaciones del terreno que se estaban haciendo o que se están haciendo o que se hicieron allí en el sector, al parecer se dañaron algunos de los tubos que suministran el agua para el sector y por eso se presenta la situación. Musicalia, buenos días.
5: Buenos días.
0: Buenos días, ¿con quién tenemos el gusto?
5: Con Reynel Pérez de acá de Gaitania, Nelson.
0: Sí, señor, don Reynel, lo escuchamos. Adelante con la información.
5: Dale gracias a Dios por este día que nos da. Nelson, me disculpa un poquito difónico.
0: No, señor, tranquilo.
5: No, Nelson, es para agradecerle a las personas que salieron ayer a apoyar el despeje de la vía, el despestaño de la vía que conduce de Gaitania a Planadas. La verdad ya era justo y necesario pegarle una rosería a esta carretera, pues el compromiso y siempre el alcalde, la alcaldía ha estado muy presto en apoyarnos en el mantenimiento de las vías y una de las recomendaciones o el compromiso es que las comunidades tengan despejadas las vías para que la maquinaria entre, entonces esa es la intención. El señor alcalde y el equipo de maquinaria en representación de Edwin Duarte. Ayer se hizo una labor, salimos 30 personas, se unieron desde los sectores de acá, del Alto Atá, Marquetalia, los presidentes de varios presidentes de acá de juntas y comunidad a apoyarnos. Agradecerle a los de la zona veredal, el ETCR, que hubieron 11 personas en esta jornada, a los líderes, a don Audénago, Mayorga, a Gentil, a doña Semel, que es el actual presidente ahora de la Junta Central de Gaitania, a Wilderson Sánchez, un muchacho que nos está apoyando y es inclusive de acá de la vereda Progreso, un muchacho muy activo y hay mucho compromiso. Ahí van saliendo líderes nuevos que quieren apostarle al desarrollo y apoyar a estas labores comunitarias, al comercio, especialmente al comercio, porque nos apoyaron con una cuota para hacer posible el almuerzo, refrigerio, bueno, y la hidratación y parte de la herramienta que utilizó, por ejemplo, como cuchillas o machetes que compraron para utilizar en esta labor. Nelson, agradecerles a todos y yo creo que de mi parte les agradezco que sigamos adelante con esta bella labor, porque esto es lo que se ve, ya hoy la carretera amanece, pues no como queremos todos, pero pues sí despejada, a lo más destapada, porque pues se han ocasionado accidentes debido a que se rastroja muy feo por los dos lados. Pues eso es, Nelson. Le voy a enviar de pronto una foto.
0: Sí, señor, claro.
5: Para que los mostremos.
0: Gracias. Claro que sí.
5: Muy amable, Nelson.
0: Bueno, usted y felicitaciones a la comunidad de Gaitania precisamente por vincularse a estas actividades, que son unas actividades que normalmente antes se realizaban bastante en los diferentes corregimientos y veredas, salía la gente y hoy por hoy vemos cómo esto no se ha perdido la tradición y además que es un beneficio para toda la comunidad, para los actores precisamente de cada uno de los sectores donde se hacen las intervenciones y que la comunidad todavía haga su aporte con una jornada de trabajo. Bueno, en ocasiones no pueden ir directamente los dueños de la finca, pero aportan para un jornal o envían a alguien de la casa en representación de esa finca o de ese hogar para que las carreteras y las vías se vean precisamente en óptimas condiciones. Vamos a escuchar a nuestros oyentes, ya estaremos con el enlace de víctimas del municipio de Planadas, Carly Perdomo, que tenemos una información bien importante para ustedes. Escuchamos a nuestros oyentes a esta hora. Musicalia, buenos días.
6: Muy buenos días, Musicalia. Cordial saludo para usted y para su amable audiencia. Nuevamente acá desde el barrio La Floresta, Héctor González, para insistir en la recuperación de la mascota, la pincher blanca con manchas, 3 meses de edad. Mira que no es tanto el valor comercial, es el valor sentimental. Acá hay un niño que está muy delicado de salud por la pérdida de su mascotica. Es por eso que insisto y persisto a la persona que la tenga, a la persona que me dé información de la mascota, por favor hacerla llegar a su propietario. Ofrezco magnífica gratificación a la persona que me la entregue, o gratificación también a la persona que me informe del paradero de esta mascota. Vuelve, insisto, no es tanto el valor comercial de la perrita, es el valor sentimental. Mire que hay un niño que está bastante delicado de salud por la pérdida de la mascota, y eso ustedes muy bien saben el aprecio de un animalito de estos en una casa, en un hogar y en una familia. Entonces el llamado es que por favor la entreguen nuevamente al hogar que pertenece. Yo les quedo altamente agradecido. Cualquier información me la pueden hacer llegar al 316-386-8916, o la pueden llevar a la Ferretería de Eléctricos del Sur, o a la Agroferretería de Eléctricos del Sur frente al hospital. Yo les quedo altamente agradecido a la persona que por favor haga esta obra de caridad. Esto no es tanto un favor, sino una obra de caridad para recuperar a la mascotica. Dios me los bendiga grandemente y feliz día para todos, Musicalia.
0: Bueno, si estamos hablando precisamente de la mascota Nieves, que se extravió del sector del barrio La Floresta, la persona que la haya encontrado, ahí estamos viendo las imágenes, es una pincher blanca con algunas rayas negras, responde al nombre de Nieves, el número telefónico es el 316-386-8916, se ofrece muy buena recompensa. Está con nosotros en este momento el enlace de víctimas del municipio de Planadas, Carly Perdomo, a quien saludamos en esta mañana. Buenos días.
7: Nelson, muy buenos días para ti, muy buenos días para toda la audiencia que nos escucha, dándole gracias a Dios por estos días tan maravillosos.
0: ¿Qué gestiones están adelantando en estos días desde la oficina del enlace de víctimas para nuestros habitantes, especialmente para las personas que son identificadas como víctimas en nuestro municipio?
7: Bueno, sí, Nelson, hoy estoy acá pues para tocar varios puntos. Primero, decirle a la población víctima del conflicto armado que se están realizando de nuevo las brigadas de despedir su cédula de ciudadanía gratis. Casualmente, Nelson, tengo un listado que sacó, o sea, primero, el paso primero es sacar el listado en la oficina y enviarlo a la registraduría. Ellos ahí nos dicen cuáles son las personas que aplican. En este momento salieron 26 personas que las voy a mencionar en estos momentos porque hay unas que no tienen señal, ¿sí? Entonces es bueno que se den cuenta, se enteren de cuándo tiene que presentarse para sacar su cédula y a qué horas, ¿sí? Entonces tenemos a la señora Custodia García Arias, Eduardo Jiménez Córdoba, Ananía Silva Matoma, Griseide Reyes Murcia, Faiber Angarita Ramírez, José Leandro Ortiz Vargas, Yusbeni Castro Peña, Jorge Iván Urán Romero, Héctor Fabián Clavijo Martínez, Ana Yuleidi Clavijo Martínez, Javier González Ortiz, Omar Ramírez Céspedes, Raúl Tafur Tapiero Berrío, Jenny Lorena Tafur Peralta, Judy Alejandra Villarreal Contreras, Elber Fierro Valencia, Estela Guarnizo Castro, Jonathan Ariel Devi Andrade, Karen Gisela Pardo Realbe, Rosa Horta Ocampo, Angie Lorena Cortés Rayo, Evangelista Gualtero Tique, Ángel Jair Velázquez Guilombo, Norida Rodríguez Bermúdez, Heriberto Vega Aldana y Leonardo Steven Vega Lozada. Estas personas son las que salieron beneficiadas para su cédula digital gratis. Estas personas deben traer su correo electrónico, presentarse el jueves 30, si no estoy mal, después sí. De las 8 de la mañana en la registraduría.
0: Jueves 30 exactamente.
7: Con su correo electrónico y número de celular. Gatico, y decirle también a las personas que están interesadas que se acerquen a la oficina, porque a partir de ya se están haciendo la brigada de nuevo mensualmente.
0: ¿Mensualmente? ¿Cuando hacen ese tipo de brigadas, qué tipo de documentación se les solicita a las personas?
7: El correo electrónico y su número de celular.
0: No es más, ¿no necesitan llevar cédula?
7: No, no, no, gatico. Primero que todo, ir a la oficina de enlace de víctimas, hacerse inscribir para nosotros poder llevar el listado a la registraduría.
0: Las personas que quieran solicitar el tema de la libreta militar y que están identificadas como víctimas en el municipio de Planadas, ¿qué tipo de requisitos deben de cumplir?
7: Bueno, gatico, también ese era otro punto que quería tocar. Decirle a los jóvenes de la población víctima del conflicto armado, en estos momentos la plataforma está congestionada, le están haciendo mantenimiento. Yo supongo que es que hay muchos jóvenes que están en el proceso. Igualmente, yo también en la oficina he tenido inconvenientes para realizar este tipo de gestión. Deben llevar su fotocopia de cédula amplia, registro civil, legible y que tenga el sello de registraduría o de notaría, ¿sí? Esencial, o sea, eso es primordial, que tenga el sello. Y una foto 3x4 fondo azul, ¿sí? Digital.
0: ¿Ese proceso más o menos cuánto se demora? ¿Entre 2-3 meses? ¿Cuánto se demora?
7: Sí, está un poquito, a ver, Nelson, en estos momentos esos procesos sí se están demorando por ahí unos 4-5 meses, precisamente por la congestión que hay de libreta
0: militar. Debe ser que hay mucha solicitud.
7: Sí, sí, bastante. Igualmente el ejército está como muy, ¿qué le digo yo? Como muy exigente también en la presentación de la documentación. Sí, de pronto cualquier documento mal subido de una vez. Lo que sí es que por ahí a los 20 días, después de haber hecho
0: la solicitud,
7: digamos ya haber subido todo, Nelson, se le puede dar la certificación de que su cédula está en trámite, de su libreta, disculpa.
0: Bueno, pues muy importante eso. ¿Hay alguna línea telefónica? ¿Se continuamos con la misma línea de
7: con la misma línea.
0: De ¿cuál es? Repitámosla.
7: 320-860-5961.
0: ¿320-8 qué?
7: 60-5961.
0: Listo, ahí está el número telefónico entonces para ustedes los que lo están preguntando en ese momento. Cualquier tipo de solicitud que deseen realizar en la oficina, en el enlace de víctimas, lo pueden hacer a través de este número. ¿Algo más para agregar, Carly?
7: Sí, Nelson, quiero decirle también a toda la población víctima, que son víctimas y están dentro del registro único, que por favor se acerquen a hacer su gestión, gato, a la oficina del enlace de víctimas. Hay muchas personas que me dicen, Carly, a mí nunca me ha llegado nada, a mí la unidad nunca me ha dado nada. Nelson, pero si no se acercan a hacer el proceso de indemnización, que es una resolución donde la unidad le dice cuánto le paga, cómo le paga, el porcentaje para cada uno, a partir de ese momento hacia adelante es donde la unidad empieza a hacerle seguimiento. Puede tener 30 años, 40 años, pero si nunca se ha acercado a hacer el proceso de indemnización, no va a pasar nada, Nelson. Yo siempre le coloco a la gente como ejemplo, cuando su merced lleva un proceso en la fiscalía, en el juzgado, ¿sí? Que su merced metió el proceso al juzgado, pero si no va a hacerle seguimiento de proceso, va quedando archivado, ¿sí? Es lo mismo. A veces uno tiene que volverse como novia fea para que
0: hay que mostrar interés, y el interés se demuestra a través de precisamente estar yendo a preguntar.
7: A preguntar cada mes y medio, cada 2 meses, para que los procesos se agilicen. Mientras tanto no va a pasar nada, Nelson.
0: Bueno, entonces es muy importante esa aclaración que usted nos da a esta hora de la mañana a través de Musical y Serie Noticias 656, Carly Perdomo, enlace de víctimas de nuestro municipio.
7: En Nelson, igualmente quiero decirle a las personas que por motivo de pronto de desconocimiento, por temor, bueno, varios motivos, que nunca hicieron su declaración de un hecho victimizante, ¿sí? Tenemos hasta el mes de agosto para que se acerquen a la personería y hagan esta declaración, ¿sí? Puede tener muchos años. Ejemplo, el hecho sucedió en el 2006, 2016, bueno, ¿sí? Hay una ley que salió que ahí hasta agosto para hacer estas declaraciones, hechos que nunca han declarado. Entonces, sí, invitar a la gente que...
0: ¿Hasta cuántos años más o menos usted puede, que se haya presentado el hecho, usted puede ser calificado como víctima? ¿No tiene límite de años?
7: después del 2000, creo, después del 2000, los hechos del 2000, 2006, 2002.
0: Ahí en adelante.
7: Sí, sí, pueden presentarse a la personería a declarar estos hechos, que nunca lo hicieron.
0: Bueno, muy importante entonces, son las 6 de la mañana, 57. Carly, muchísimas gracias.
7: Esto, Nelson, quiero recordarle a las personas que la niña del punto de atención está ahí atendiéndolos con muchísimo gusto. Se llama Lorena Pérez Angarita. Ella está desde lunes a viernes hasta el jueves. Atiende de 8 a 12 y de 2 a 6. El día viernes, Nelson, ella está de 8 a 3 de la tarde. Para que lo tengan muy en cuenta, porque hay personas que van después de las 3 de la tarde a preguntar a la chica y vienen de lejos. Entonces,
0: ¿siempre se comporta así los viernes?
7: Siempre se está en este.
0: ¿Pero es en jornada continua o...?
7: Jornada continua hasta las 3 de la tarde el día viernes. De lunes a jueves sí está los horarios normales. Gatico, agradecerle el espacio que nos brinda a cada una de las instituciones y Dios los bendiga y que tengan un buen día.
0: Son las 6 de la mañana, 58 minutos, a través de Musical, y escuchamos a nuestros oyentes en esta mañana. Hola, buenos días.
8: Muy buenos días, Nelson. Nelson, mire, habla con Gilberto Huepe, el presidente de la Vereda del Diamante. Mire, para darle primeramente gracias a Dios por este día que nos regalan. Nelson, la información que yo quiero brindarles para mi comunidad de la Vereda del Diamante y para las veredas aledañas, como es Nazareno, Mirado y todos ellos que depositan basuras en el sector, que por favor no lo hagan, no lleven basura allá. Eso está saturado en basura. Y la empresa de servicios públicos lo manifestaba ayer, es que ellos no recogen la basura, no la van a recoger en el sector. Que porque nosotros no estamos pagando un servicio de recolección de basura, que porque el carro pues va hacia al espacio territorial a recoger, el de Gaitaña, entonces el carro se viene lleno. Pero que si nosotros pagamos un servicio de recolección de basura, pues entonces ahí sí tenemos un servicio. Entonces era para pedirle a la comunidad que no lleven más basura allá, porque nos están causando enfermedades. Ya hay niños enfermos, hay personas enfermas, eso está cerquita de las casas, eso hay unos regueros de basura enorme ahí. ¿Nosotros qué queremos hacer? Queremos pagar un carro para poder sacar esa basura de ahí del sector, porque es que eso nos está causando un gran perjuicio, una mala presentación para la vereda. Y siempre uno sabe que en una vereda, el malo de la vereda es el presidente. Si las cosas no se hacen, entonces el presidente no sirve para nada. Entonces yo sí quiero que la gente sea consciente, las personas de las veredas aledañas y la misma vereda, que las personas que están llevando la basura a ese lugar, que por favor no lo hagan. No lo hagan, porque eso ya está muy lleno de basura ahí y la basura no la van a recoger. Nelson, yo de todas maneras, pues a algunas personas en planadas se incomodaron porque yo salgo a hablar por la emisora, a hablar de la problemática de mi vereda, pero es mi obligación. Uno se soba es donde le duele, Nelson. Entonces, Nelson, no era más. Muchas gracias. Que tenga un excelente día.
0: Bueno, gracias a nuestros oyentes a esta hora de la mañana a través de Musicalia 106 FM. Ya son las 7 de la mañana en punto. 7 de la mañana en punto en la radio 106. Oyentes, voy a la pausa rápidamente. Ya regreso con ustedes con noticias del orden local. Noticias que desarrollamos a esta hora a través de Musicalia Estéreo. Noticias 7 de la mañana, 1 minutos.

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0: Son las 7 de la mañana, 14 minutos. Oyentes, llegamos rápidamente a la noticia más importante del orden local a través de Musicalia 106 FM. Noticias que compartimos con nuestros oyentes en este momento en Musicalia 106. Vamos con información en este momento a través de Musicalia que compartimos con nuestros oyentes. Noticias para toda nuestra audiencia a esta hora de la mañana. El alcalde del municipio de Planadas ha hecho un llamado especial a el presidente electo Abelardo de la Espriella. Ese llamado que ha hecho el alcalde del municipio de Planadas, tiene que ver con los Pérez. Pues precisamente el alcalde del municipio de Planadas, Tolima, ha realizado un llamado a el presidente electo Abelardo de la Espriella para que en el sur del Tolima se continúen con los PEDED. Defender la paz precisamente en el marco de estos procesos. Ha pedido no frenar las intervenciones de los municipios PEDED y las inversiones que se vienen desarrollando. Escuchemos lo que dijo el alcalde del municipio de Planadas a esta hora.
1: Bueno, quienes me conocen saben que soy un hombre que siempre en mis pensamientos y en mi ideología prima la seguridad del territorio. Eso lo hemos venido trabajando en estos 2 años y medio al lado de nuestra gobernadora, y es que el territorio siempre se permanezca seguro, que nuestros comerciantes, que nuestros ciudadanos puedan ejercer su derecho a la economía, al crecimiento económico, sin tener que ser extorsionados por grupos ilegales. Lo que le hemos pedido al presidente de la República desde el municipio de Planadas es que no se vaya a frenar la inversión para los municipios PEDED. Al presidente electo Abelardo de la Espriella le hemos pedido que no se vaya a frenar la inversión y la priorización que en los acuerdos de paz de La Habana se pidieron que se seleccionaran los municipios que han sido afectados por el conflicto de este país. Indudablemente Planadas pues es donde nace todo este conflicto que ha generado tanto daño al país, pero que hoy Planadas florece la esperanza, florece las posibilidades de seguir avanzando y de seguir creciendo, y que se convierte en un ejemplo para muchas regiones del país. ¿Qué le hemos pedido al presidente electo? Es que la inversión no se frene, que sus decisiones frente a si continúa o no continúa con el acuerdo de paz, pues serán decisiones que él tomará en el camino, pero que los 170 municipios PEDED sigamos avanzando en inversión, que se sigan siendo priorizados para seguir apostándole a la infraestructura, a la construcción de acueductos, de vías, de colegios y de infraestructura en salud, para que nuestros ciudadanos realmente se sigan reconciliando en ese proceso que se viene desarrollando.
2: Para Planadas, ¿el acuerdo de paz que ha representado en términos de infraestructura y demás tipos de proyectos o iniciativas?
1: Para Planadas ha representado un crecimiento económico, ha representado la reconciliación, ha permitido que muchos pobladores que en algún tiempo fueron desplazados hoy regresen a su territorio y tengan la esperanza de seguir trabajando y de seguir cultivando la tierra con sus familias. Ha permitido que nuestros jóvenes tengan una esperanza en Planadas y que se siga realmente en un crecimiento, en un avance, en que Planadas ya le quitemos ese nombre conflicto y por el contrario se hable de un territorio productivo y que ha florecido la paz, pero que eso se ha dado gracias a la inversión y a la pujanza de la misma gente que ha decidido cultivar café en medio de tantas dificultades.
2: Más allá de lo que ya se ha hecho, ¿qué tipo de proyectos espera usted del próximo gobierno nacional? ¿Qué tipo de inversiones, iniciativas, programas?
1: Bueno, nosotros siempre hemos soñado con que la vía Castilla Coyaima Tacoplanada se culmine al 100%. Es una vía que nos ha permitido visibilizarnos al interior del país, o lo que nos ha generado conectividad también con el centro del país, y queremos que el presidente mire a Planadas con muy buenos ojos, sobre todo al sur del departamento del Tolima, que tenemos grandes dificultades en infraestructura vial y que eso nos permite conectar lo que cultivamos con el centro del país, con nuestros puertos, y esa es como una de las esperanzas grandes que tenemos con este presidente.
2: Los postulados, narrativas, discursos del presidente electo, ¿les ha generado temor en Planadas con relación a lo que podría ser el acabose ya para lo que es el acuerdo de paz?
1: No, de alguna manera ha generado preocupaciones porque cuando se habla de que se culmine el proceso de paz, puede ser una palabra muy general, muy amplia, pero yo creería que en la medida en el que el presidente empiece a revisar cómo ha sido esa inversión en los territorios, pueda tomar cosas muy positivas de lo que se ha avanzado desde la firma de los acuerdos de paz hasta la fecha. Entonces, muy seguramente muchas cosas de esas tendrán que tomarse como ejemplo y continuar hacia adelante. De lo contrario, pues estamos tranquilos esperando cuál va a ser como esa decisión del presidente.
0: Es las declaraciones del alcalde del municipio de Planadas, Tolima, quien ha solicitado al presidente electo, Abelardo de la Estrella, de no frenar las inversiones para los municipios PEDED. Son las 7 de la mañana, 20 minutos. Continuamos hablando precisamente del presidente electo, Abelardo de la Estrella, quien llegará hoy martes 28 de julio a la ciudad de Ibagué. Pues precisamente el presidente Abelardo de la Espriella realizará una importante jornada de visita hoy martes 28 de julio, donde fueron confirmados ya el lugar, la hora y la agenda del presidente electo. Quedó definido el sitio donde el presidente electo Abelardo de la Espriella sostendrá su primer encuentro de empalme territorial en el departamento del Tolima. Todo está listo para la visita del presidente Abelardo de la Espriella a Ibagué. Hoy martes 28 de julio, el mandatario sostendrá un encuentro con las autoridades del departamento del Tolima en el Centro de Convenciones Alfonso López Pumarejo. La actividad está programada para iniciar a las 8 de la mañana de hoy y contará con la participación de la gobernadora del departamento del Tolima, Adriana Magali Matiz, los alcaldes de Ibagué, Joan Aranda, y los 47 mandatarios municipales y representantes de los 6 subregiones del departamento del Tolima. Durante la reunión se buscará presentar una agenda conjunta con iniciativas consideradas prioritarias para el desarrollo del departamento. En esta visita que desarrolla el presidente electo Abelardo de la Espriella, también estará la primera dama. ¿Qué estará haciendo la primera dama? ¿A qué viene el departamento del Tolima? Pues la primera dama estará en el departamento del Tolima haciendo una importante intervención, especialmente en la participación del Congreso Nacional de Mujeres, Ediles y Lideresas. Más de 300 participantes de diferentes regiones del país se darán cita hoy 28 de julio para compartir experiencias e impulsar la participación política de las mujeres. Por primera vez en la historia, en Ibagué será la sede del Congreso Nacional de Mujeres y Ediles Lideresas de Colombia, un encuentro que reunirá a más de 300 participantes provenientes de diferentes regiones del país para fortalecer sus capacidades de liderazgo, promover la participación política y generar espacios de intercambio de experiencia. Durante 3 días, las asistentes participarán en una agenda académica, cultural y de crecimiento personal diseñada para brindar herramientas que fortalezcan la labor como representantes y lideresas de sus comunidades. Es de anotar que la nueva primera dama, Ana Lucía Pineda, tiene previsto participar en ese evento, teniendo en cuenta que el presidente estará en la ciudad de Ibagué el día de hoy realizando el empalme territorial. Con esta participación del Congreso Nacional de Mujeres, Ediles y Lideresas de Colombia, un evento que reúne a más de 300 mujeres provenientes de diferentes regiones del país, desde la costa Caribe hasta el Pacífico, quienes llegarán a la capital musical para fortalecer el conocimiento, se prevé que la primera dama de nuestro país, la nueva primera dama, esté también participando en este Congreso Nacional de Mujeres, Ediles y Lideresas. Por otro lado, oyentes, se ha dispuesto un cronograma en cuanto a seguridad se refiere en la ciudad de Ibagué, esto debido a lo que tiene que ver con las medidas especiales de seguridad por la visita del presidente Abelardo de la Espriella, la prohibición de parrillero en moto, ley seca, entre otras medidas que adoptan en la zona centro de la capital del departamento del Tolima. Se conoció el decreto 0432 del 27 de julio, dado el día de ayer, en la que se estableció una serie de medidas de seguridad con ocasión a la visita oficial del presidente electo de la República, Abelardo de la Espriella. Las medidas empezaron a regir desde las 10 de la noche de la noche anterior y se extenderán hasta las 10 de la noche de hoy, martes 28 de julio, exclusivamente en el perímetro comprometido entre las calles décima 15 y la carrera primera y cuarta de la ciudad de Ibagué. Según el secretario de gobierno, John Jairo Rojas Gómez, durante el tiempo de este periodo se registrará el transporte de escombros, residuos de construcción, trasteos, cilindros de gas y sustancias inflamables. La circulación de motocicletas con acompañante, el establecimiento o estacionamiento de vehículos, el expendio y consumo de bebidas embriagantes y la operación de drones no autorizados serán algunas de las medidas que acompañarán la visita al día de hoy a la ciudad de Ibagué del nuevo presidente de los colombianos, Abelardo de la Espriella. Son las 7 de la mañana, 24 minutos, 7:24 minutos. Rápidamente, oyentes, vamos a esta hora a través de Musicalia 106 FM a nuestros oyentes que están en este momento conectados a través de Musicalia 106 FM, que participan a través de Musicalia 106. Vamos en este momento a entregarles a nuestros oyentes las declaraciones que nos han compartido las autoridades de esta importante intervención que se desarrolló en los municipios de Ataco, Chaparral, y por supuesto, esta intervención que también deja unos resultados importantes que comprenden con el tema de la minería ilegal. Ha hablado el brigadier general Carlos Germán Oviedo, Lamprea, director de Carabineros y Protección Ambiental del Departamento del Tolima, referente a esta situación y cómo precisamente se desarrolló esta importante jornada en el sur del departamento del Tolima y los resultados que trae consigo la realización de esta jornada en el departamento del Tolima. Escuchemos precisamente a través de Musicalia 106 FM las declaraciones que nos entrega en este momento a través de Musicalia 106 FM el brigadier general Carlos Hermano Oviedo Lamprea, director de Carabineros del departamento del Tolima, quien se refiere a esta intervención hecha por parte de las autoridades en el departamento del Tolima, especialmente en la zona sur, que precisamente tiene que ver con el tema de la minería ilegal. Compartimos en este momento con nuestros oyentes de Musicalia 106 FM la entrega de las declaraciones a través de Musicalia 106. Escuchemos.
3: Operacional que la Policía Nacional adelanta en el sur del departamento del Tolima, particularmente los municipios de Chaparral, Planadas y Ataco, como un nuevo enclave de minería ilegal. Se han destruido 15 medios mecanizados, retroexcavadoras, 5 motores industriales y 10 mezcladoras con los cuales realizan minería ilegal en este sector. Injerencia del Estado Mayor Central a través del Frente Jerónimo Galeano e Ismael Ruiz, que tienen la capacidad, estos medios mecanizados, de extraer 22.400 gramos de oro mensual con unas ganancias criminales de aproximadamente 2.6 millones de dólares. Continuamos de manera frontal contra los delitos que impactan en el medio ambiente y particularmente contra la minería ilegal en todo el territorio nacional.
0: Ahí están las declaraciones del brigadier general que tienen que ver precisamente con esas acciones realizadas, oyentes, en el vecino municipio de Ataco y en el vecino municipio de Chaparral. También esas acciones, según lo que han dicho las autoridades, vienen encaminadas en el municipio de Planadas, Tolima. Se seguirán realizando este tipo de actividades, se seguirán realizando este tipo de inversiones, por supuesto que se van a seguir realizando. Ahí están viendo ustedes el sobrevuelo aéreo que muestran precisamente las autoridades y que dan cuenta de las afectaciones y de cómo se está precisamente generando esas intervenciones por parte de las autoridades en el sur del departamento de El Tolima. Ya son las 7 de la mañana, 28 minutos, a través de Musicalia 106. Oyentes, continuamos en este momento con más información a través de Musicalia FM Stereo Noticias. Ahora hablemos de la situación que tiene que ver con la desaparición de una menor de edad, a la cual hace algunos días, a través de Musicalia, oyentes, hablamos de su desaparición. Pues la madre ha denunciado que un hombre de 18 años tendría con él a su hija de 12 y exigen que se la devuelvan. La angustia no termina para la familia de Eileen Sofía Ramírez Villalba, una niña de 12 años que salió de la casa hace cerca de 15 días y cuyo paradero sigue siendo un motivo de preocupación. Su madre, Lorena Villalba Muñoz, denunció ante la fiscalía que la menor estaría con un hombre de 18 años de edad, residente del municipio de Planada. Según su relato, ambos se conocieron hace varios meses y ella siempre rechazó cualquier acercamiento por tratarse de una menor de edad. La mujer aseguró que la niña salió de la vivienda mientras todos dormían y que desde entonces no ha regresado. Además, afirmó que recibió información según la cual la menor y el joven estarían ocultos en una finca y que habría enviado un mensaje indicando que no se preocupara, que no le preocupaban las acciones legales. La madre informó que ya interpuso la denuncia de la Fiscalía General de la Nación, donde el caso es investigado por el presunto delito de acceso carnal abusivo con menor de 14 años. También indicó que el Instituto Colombiano de Bienestar Familiar, ICBF, ya conoce la situación. La familia pide a la comunidad, si tiene alguna información que permita ubicar a Aileen Sofía, la suministre a las autoridades al número 300-694-9799. Está la información que compartimos a través de Musicalia Estéreo Noticias. Son las 7 de la mañana, 30 minutos, 7:30 minutos, oyentes. Así de esta manera llegamos a la parte final de las noticias en Musicalia. Me quiero despedir mostrándole las imágenes a los oyentes de Musicalia de lo que tiene que ver con el incendio que se registró el día de ayer en el sector de Ataco, Tolima. Ahí vemos, oyentes, el incendio que se registró en este sector, lo que narra precisamente las personas que estaban allí, gracias a la intervención de la comunidad en compañía de unidades del ejército y también pues con la participación, oyentes, que hizo en esta intervención para tratar de controlar este incendio el cuerpo de bomberos del municipio de Planada. Recuerden que hay un contrato en este momento, o un convenio, llamémoslo más bien así de esta manera, un convenio que ha hecho el cuerpo de bomberos del municipio de Planada también con vecino municipio de Ataco, Tolima, para precisamente atender ese tipo de situaciones. Ahí vemos cómo cuerpo de bomberos también está allí realizando la intervención, está allí también realizando precisamente todo lo que tiene que ver con la intervención. Vemos en imágenes lo que logró consumir las llamas en este sector del municipio de Ataco, Tolima. Esto se presentó el día de ayer sobre las 2 de la tarde, más o menos, se presentó esta situación que vemos en este momento muy cerca a la zona, muy cerca al casco urbano del municipio de Ataco, Tolima. Exactamente el lugar donde se presentó la situación que mostramos en este momento es sobre la vía Ataco Planadas, sector El Dorado. Son las 7 de la mañana, 32 minutos, 7 de la mañana, 32 minutos, a través de Musical Estéreo Noticias. Oyentes, así llegamos a la parte final. La gerencia y dirección fue el señor Efraín Silva, quien nos acompañó, Nelson Reynoso. Un feliz resto de día para todos ustedes. Nos escuchamos el día de mañana.

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0: Señor Dios nuestro, concédenos vivir siempre alegres en tu servicio, porque en servirte a ti, Creador de todo bien, consiste el gozo pleno y verdadero. Amén, así sea.
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0: En el nombre del Padre, y del Hijo, y del Espíritu Santo. Amén.
2: Padre celestial, al despertar en el suave abrazo de tu creación, te entrego mi voluntad y el descanso recobrado para caminar esta jornada bajo tu mirada amorosa. Gracias por mi familia, por la salud que me permite servirte. Confío plenamente en que cada paso que demos hoy está sostenido por tu mano providente y tu perdón infinito. Me abandono, Señor, en tus designios, sabiendo que si mis planes difieren de los tuyos, tu sabiduría me dará exactamente lo que necesito en el momento perfecto para mi crecimiento espiritual. Que mi vida sea un reflejo de tu amor inmensurable, permitiéndome ser luz para quienes sufren y un testimonio vivo de que en tu presencia no hay carga que no se transforme en gracia y aprendizaje. Bendito seas, Señor, por siempre.
0: La Santísima Virgen María, ella, Nuestra Señora, en la devoción del Carmen y el Inmaculado Corazón, ruegue por todos los oyentes de Puchitos de Amor, por la Iglesia, por tantos hermanos y hermanas que en este momento están siempre con nosotros. Vamos adelante en esta jornada del día martes 28 de julio, año 2026. Hermanos celebrando cumpleaños, felicitaciones, miles y miles de bendiciones. El padre Mario Alberto sigue de celebración, la ha pasado muy bien con la familia y con los amigos. Señor bendiga medios de comunicación, esta casa radial y a todos los evangelizadores. ¿Cómo me le va a Marlencita Lozano?
2: Muy bien, sí, señor, con mucha alegría iniciando una nueva jornada, pidiéndole al Todopoderoso muchas bendiciones para todos ustedes, queridos oyentes.
0: Claro que sí, una plegaria muy especial, Marlencita y oyentes, para una querida señora de Dolores, la mamá de Geraldine, González. La mamá está delicada de salud. El Todopoderoso se pose sobre esta hijita. Aprendemos a hacer siempre la santísima voluntad del Todopoderoso. Ahora saludo al pescador, padre Juan Pablo. Ya no sé si está en Brasil, en Nueva York, en cualquier lugar del mundo. Pescador, ¿cómo vamos? Adelante.
3: Bendiciones, padre José Henry. Dios le guarde, mi hermano, ya en este martes 28 de julio. Le damos gloria y gracia al Señor. Muy amable. Al padre Mario en su cumpleaños ayer, fiesta, serenata. En Puchitos también, pues recordándolo mucho todavía, mi padre. Ese abrazo grande, grande en el Señor. Le entregamos el corazón a ese Dios que es luz, paz, vida y bendición. Que sea Dios quien lo bendiga, que sea Dios quien lo guarde, que sea Dios quien lo sostenga y le dé el cielo. Un abrazo en esa presencia del Señor. Marlencita Lozano, la dos bonita de Puchitos de Amor, las saludamos con mucho cariño y mucho amor a todos los que nos sintonizan en Puchitos de Amor. Les auguramos esas bendiciones en nombre de aquel que nos ama tanto. A nuestro editor, los saludamos. Ustedes son la razón de este programa Puchitos de Amor. Mi padre, vuelvo con usted.
0: Oye, mi hermano, muchas gracias. Muy, pero muy amable. El padre Mario Alberto sigue de cumpleaños, de celebración, pero saca el espacio para Puchitos de Amor. Padre, adelante.
4: Padre Henry, muy buenos días. Muchas bendiciones.

0: En este martes 28 de julio, un saludo muy especial al padre Juan Pablo, a Malencita y a todos los oyentes de este programa Puchitos de Amor. Agradezco a Dios un año más de vida, agradezco al señor obispo, a los hermanos sacerdotes, a todos los laicos, a todos los amigos que a través de mensajes, de llamadas, también a través de detalles expresan ese amor que me tienen. Quiero agradecerles también sus oraciones. Ese es el mejor detalle que uno puede recibir diariamente. Hoy será un día lleno de bendiciones. Nos acogemos a la providencia divina y esperamos siempre hacer la voluntad de Dios. Tiene la palabra, Padre Henry.
1: Bueno, muy bien, Padre, gracias, bendición, prosperidad. A Albertico allí en la vereda San Pablo, Albertico Córdoba, don Israel, la señora Ángela y a tantos hermanos en las veredas, les saludamos con el cariño. Hermano sacerdote Mario Alberto presente, testimonio del santo del día.
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0: Gracias, Padre Henry. El santo para este día es San Pedro Poveda Castro Verde, sacerdote humanista y mártir de la guerra española. El padre José Luis Francisco Javier Poveda Castro Verde nació en Linares, España, un 3 de diciembre de 1874. Ingresó al seminario de su ciudad natal y concluyó sus estudios. Se ordenó sacerdote en 1897. La vida sacerdotal de el padre Pedro Poveda se caracterizó por su intenso trabajo humanista y pedagógico, tanto dedicó brindar acceso a la educación de los más necesitados como la formación de laicos comprometidos con los valores cristianos. Participó asimismo en el trabajo de asistencia a los peregrinos de la Iglesia Colegial de Asturias. Allí también ocupó el cargo de canónigo. A partir de 1911, el padre Poveda puso en marcha su más interesante proyecto. Se dedicó a la fundación académica, centros pedagógicos. También fundó la institución teresiana. Esa fundación teresiana es una asociación internacional de profesionales laicos para expandir los valores del evangelio. Esta institución contó con la aprobación pontificia que fue otorgada por el Papa Pío XI un 11 de enero de 1924. El padre Poveda murió mártir a causa de la guerra civil, del odio que en ese tiempo pues estaba viviendo España. Y hay unas palabras muy bonitas de él que dice: soy sacerdote de Cristo. Y una y otra vez, a pesar de que lo detuvieron, él seguía diciendo: soy sacerdote de Cristo. El padre Poveda fue canonizado por el Papa San Juan Pablo II un 4 de mayo del 2003 durante la visita que el Santo Padre hizo a España. Les pedimos a través de este gran santo por aquellos que se preocupan por la formación de los laicos, que a través de la catequesis y la pedagogía hacen entender la palabra y a través de la experiencia de vida pues también llevan a esa experiencia de amor de Dios. San Pedro Poveda Castro Verde ruega por nosotros. Tiene la palabra, Padre Gen.
1: Amén, así sea. Santos y santas de Dios, rueguen por la iglesia, por todos los oyentes e intercedan por nosotros.
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0: Amén.
1: Ahora tenemos el momento muy grande, muy especial para la palabra de Dios. Marlencita, ¿qué dice?
3: Lectura del libro de Jeremías. Mis ojos se deshacen en lágrimas, día y noche no cesan, por la terrible desgracia de la doncella de mi pueblo, una herida de fuertes dolores. Salgo al campo, muertos a espada. Entro en la ciudad, desfallecido de hambre. Tanto el profeta como el sacerdote vagan sin sentido por el país. ¿Por qué has rechazado del todo a Judá? ¿Tiene asco tu garganta de Sion? ¿Por qué nos has herido sin remedio? Se espera la paz y no hay bienestar. Al tiempo de la cura sucede la turbación. Señor, reconocemos nuestra impiedad, la culpa de nuestros padres porque pecamos contra ti. No nos rechaces por tu nombre, no desprestigies tu trono glorioso. Recuerda y no rompas tu alianza con nosotros. ¿Existe entre los ídolos de los gentiles quien dé la lluvia? ¿Soltarán los cielos aguas torrenciales? No eres Señor, Dios nuestro, nuestra esperanza, porque tú lo hiciste todo. Palabra de Dios. Te alabamos, Señor.
1: Amados hermanos, en la vida hay contratiempos, en la vida hay dificultades, pero Dios también nos presenta ese camino de amor, de esperanza, de liberación y de fortaleza. ¿Qué dice?
3: Esta palabra presenta el dolor profundo del profeta y del pueblo ante una gran crisis de sequía y guerra. Jeremías clama a Dios en nombre de su pueblo. La desesperación por la falta de agua se convierte en un símbolo de la necesidad espiritual de Judá. A pesar de la súplica de Jeremías, Dios revela la dureza de los corazones del pueblo que se han alejado de él. Se destaca la importancia de la intercesión y el clamor a Dios en tiempos de crisis, pero también la realidad de que el arrepentimiento es necesario para que la restauración ocurra. La lucha de Jeremías refleja la angustia de un profeta que ve el sufrimiento de su pueblo, y su clamor se convierte en un llamado a la reflexión sobre la condición espiritual de la nación. Esta lectura invita a examinar en qué o en quién se deposita la confianza cuando las circunstancias se vuelven áridas. Aunque el panorama sea difícil, el arrepentimiento sincero y la confianza en la fidelidad de Dios siguen siendo el único camino seguro hacia la restauración espiritual.
1: Por eso confiamos plenamente en nuestro Dios. Y en este ambiente de palabra, de confianza en el Señor, el padre Mario Alberto ahora toma el salmo, lo proclama y da la enseñanza, por favor.
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0: Gracias, Padre Henry. El salmo para ese es el 78. Por el honor de tu nombre, líbranos, Señor. No recuerdes contra nosotros las culpas de nuestros padres. Que tu compasión nos alcance pronto, pues estamos agotados. Socórrenos, Dios Salvador nuestro, por el honor de tu nombre. Líbranos y perdona nuestros pecados a causa de tu nombre. Llegue a tu presencia el gemido del cautivo. Con tu brazo poderoso salva a los condenados a muerte. Nosotros, pueblo tuyo, ovejas de tu rebaño, te daremos gracias siempre. Cantaremos tu alabanza de generación en generación. El Salmo 78 es un cántico de lamento comunitario, donde el pueblo, tras sufrir la destrucción y la burla de los enemigos, apela a la misericordia divina. No por mérito propio, sino por la fidelidad y por la gloria de Dios. Ese salmo nos describe el dolor del pueblo el reconocimiento de la culpa y el acudir a Dios. Por eso respondíamos, por el honor de tu nombre, líbranos, Señor. Que nuestras aclamaciones, que nuestras plegarias lleguen al Señor, que Él sea el que nos libre de todo mal, de todo peligro, que Él sea el que nos dé siempre la fuerza para ir reconstruyendo nuestra vida a través de su amor. Tiene la palabra, Padre.
1: Aquí estoy, muchas gracias. Padre Otoniel San Martín Valencia, en Puente Cucuana, y toda su bonita comunidad, les saludamos. También al editor Isaías y a tantos hermanos por allá en Prado, en Dolores, en Purificación, en nuestra vicaría, nuestra diócesis del Espinal. Señor, santifica el caminar de la iglesia y fortalece a todos los enfermos. Momento de cortina musical, el canto. Luego el padre pescador ofrecerá el evangelio, da enseñanza y ora por todos nosotros. Y ya volvemos.
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2: Muchas gracias, mi padre José Henry. Evangelio de San Mateo, capítulo 13, versículos 36 al 43. La cizaña se arranca y se quema. Dice, después de despedir a la multitud, Jesús entró en casa. Se le acercaron los discípulos y le dijeron, explícanos la parábola de la cizaña. Él les contestó, el que sembró la semilla buena es el Hijo del Hombre. El campo es el mundo. La buena semilla son los ciudadanos del reino. La cizaña son los súbditos del maligno. El enemigo que la siembra es el diablo. La cosecha es el fin del mundo. Los cosechadores son los ángeles. Como se junta la cizaña y se echa al fuego, así se sucederá al fin del mundo. El Hijo del Hombre enviará a sus ángeles, que recogerán de su reino todos los escándalos y los malhechores, y los echarán al horno de fuego. Allí será el llanto y el crujir de dientes. Entonces, en el reino de su Padre, los justos brillarán como el sol. El que tenga oídos, que escuche. Palabra del Señor. Digamos gloria a ti, Señor Jesús. Bueno, hermanos, la explicación de la parábola del sembrador. Jesús es el sembrador de las parábolas del reino, ¿eh? Y a menudo no las explica, dejando en nosotros esa sensación de sorpresa y reflexión. Sin embargo, en esta parábola del trigo y la cizaña, sí nos da una enseñanza clara. En la vida debemos convivir con los sembradores de maldad. No nos corresponde arrancar la mala semilla, sino armarnos de paciencia y esperar que la justicia de Dios actúe. Esta parábola nos invita a discernir con cuidado entre las semillas buenas y malas, evitando juicios apresurados que pueden dañar lo bueno. Como nos aconseja la carta a los tesalonicenses, examínenlo todo y quédense con lo bueno, dice San Pablo en la primera carta a los tesalonicenses, capítulo 5, versículo 21. Tenemos que examinarlo todo, ¿no? Pero estamos entre buenos y malos. A veces en nuestro afán de eliminar lo que creemos malo, terminamos dañando lo bueno. Jesús nos enseña la importancia de la paciencia histórica, seguir sembrando semillas del reino, convivir con la mala semilla sin contaminarse y confiar en la justicia de Dios. Al final, como dice San Juan de la Cruz, todos seremos examinados en el amor. ¿Cómo manejar la convivencia con las injusticias del mundo? Seremos examinados siempre en el amor. No dejemos que el maligno nos toque, hermanos. Mire, el maligno está día y noche buscando, como dice la palabra de Dios, buscando a quien devorar. Resístale, y le resistimos por medio de la oración. Señor Dios Todopoderoso y Eterno, derrama tu bendición en nuestra vida, en nuestros corazones, para que oremos el bien y evitemos el mal. Pasa tu mano bendiciendo nuestra vida, llenándonos siempre con tu luz, con tu gloria y con tu paz. Alabado y glorioso Redentor, te alabamos, te bendecimos y te glorificamos. Eres santo. Señor, queremos ser terreno fértil para que tu palabra habite siempre en nuestros corazones. Tú que eres reinas por los siglos de los siglos. Amén. Mi Padre, vuelvo con usted.
3: Muy bien, aquí estamos para poner en manos de Dios esta jornada, las intenciones, lo espiritual, lo material. Dios acompañe nuestra vida, nos dé esa alegría y esa paz. Hagamos oración.
4: Amado Cristo, transforma los corazones que se han alejado de ti para que no caigan en manos del enemigo que busca perderlos. También concede a mi alma ser la tierra fértil donde caiga la semilla de tu palabra, para que pueda dar fruto, para ayudar a otros y para hacer crecer tu reino de paz, de vida y de gracia en mí y en el mundo entero. Amén.
3: Amén, amén, así sea. Bendito Dios por tu santa presencia en cada uno de nosotros.
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3: Viene el momento especial para avisos parroquiales. Flandes Pescador.
2: Muchas gracias, mi padre. Aviso aquí en la parroquia, pues como siempre, lo bueno es para anunciarlo. Esta medicina que viene del cielo, hermanos, medicina del cielo. Con la doctora Gladys, pues hemos estudiado, somos profesionales en lo que hacemos y sobre todo prestamos un servicio pastoral. Son muchos los testimonios. 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Llamen al 320-909-8051. 320-909-8051. Y estamos siempre para atenderlos. Un abrazo, mi padre. Vuelvo con usted y qué bueno estar siempre en Puchitos de Amor.
3: Bueno, mi hermano, muchas gracias. Bienvenido a Colombia. Bienvenido nuevamente a Colombia. El padre Mario Alberto con muchos compromisos preparando las fiestas en honor a San Roquito, bendito y milagroso.
0: Bueno, gracias, padre Henry. Bueno, como avisos pastorales, hoy quiero felicitar al padre Freddy Rocha Rondón, que es párroco allí en el Señor de los Milagros en Chaparral. Hoy está cumpliendo un año más de vida, padre Freddy. Oramos por su vida, por su ministerio. Gracias por su entrega y que el Señor siga bendiciendo a nuestra diócesis del Espinal con abundantes y santas vocaciones. Mañana es la fiesta de Santa Marta. Estaremos en la vereda Santa Marta Inspección a las 4 de la tarde, allí en la capilla celebrando la Eucaristía y en la tarde en el pueblo, para que lo tengan muy presente. Este jueves se abre la agenda para los compromisos del mes de agosto. Quiero agradecer a las personas que nos vienen colaborando en este proyecto de restaurar todas las imágenes que están ahí en el templo. Muchas bendiciones por su colaboración. Seguimos en este gran proyecto y que el Señor pues también nos restaure con su amor a cada uno de nosotros. Padre Henry, le deseo un feliz martes. Padre Juan Pablo Malencita y todos los oyentes de este programa Puchitos de Amor, bendiciones, bendiciones.
3: Gracias, aquí estamos, Planada City. Bueno, en esta jornada vamos a estar por allá en la vereda San Pablo, en la casa de don Israel, la señora Ángela y Albertico. Vamos a tener este momento de compartir por allá en este hogar, en esta casa bonita. La vida espiritual la vamos a compartir y también el momento de dialogar, de compartir un bocado, un plato de comida. Mañana miércoles 29, 6 de la tarde, la fiesta en honor a Santa Marta, a San Lázaro y también a María, la familia de Nazaret, el hogar de Betania. Mañana miércoles 29 estaremos celebrando esta bonita fiesta y seguimos adelante, hermanos, seguimos adelante. Matrimonios comunitarios, matrimonios colectivos en la diócesis del Espinal para el mes de noviembre. Parejitas no casadas, lleguen a la parroquia, lleguen al despacho parroquial, hablen con el párroco, con el sacerdote, con la secretaria y con todo el gusto les ayudamos a despertar inquietudes y dudas. Qué bueno que hayan muchos matrimonios comunitarios en el mes de noviembre. La catequesis también la estamos retomando y por supuesto las confirmaciones para el mes de octubre. Vamos a tener varios momentos en nuestro caminar. Pásenla muy bien con ustedes.
5: Marlencita Lozano.
3: La bendición del Padre, Hijo y Espíritu Santo. Amén.
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9: Son las 8:40. 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

0: Ahí está, esa buena canción en la presentación de Nicky Jam junto a Arcángel y J Balvin, también de la Ghetto, Zion y Lennox. Muchos cerebros en un tema musical. 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
0: Señores, estamos iniciando el vacilón de la mañana.
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0: Ahí está, ahora saludándoles a todos ustedes, amigos oyentes. Muy, pero muy buenos días.
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0: El vacilón de la mañana a través de Musicalia Estéreo, la emisora que nos gusta escuchar, amigos oyentes. ¿Qué tal? Muy buenos días, bienvenidos a esta buena programación. Siéntense, acomódense y suban el volumen porque se viene buena música. Buena música a través de la radio que nos gusta escuchar, Musicalia, Musicalia, Musicalia. Ustedes programan, nosotros sonamos. 315-300-2177 ya está habilitado, amigos oyentes, para que ustedes empiecen a enviar su reporte de sintonía, para que empiecen a programar sus canciones, a solicitar la música que a ustedes les gusta escuchar, a través de la emisora que nos gusta escuchar, Musicalia Estéreo 106.0 FM. En esta bonita mañana de martes, martes, no te cases ni te embarques ni de Musicalia te apartes, segundo día de la semana, 28 día del mes de julio del año 2026, 9 horas y 14 minutos han pasado de este martes. Nosotros estamos listos para llevarles toda la buena programación en esta mañana, para acompañarnos durante todo el día, por supuesto, con la mejor música del planeta a través de la emisora que nos gusta escuchar, Musicalia Estéreo 106.0, bajo la dirección y coordinación del señor Efrén Silva, con la locución y programación de este su amigo y servidor. Mi nombre es Ronald, y como siempre, es un placer inmenso acompañarles en cada una de nuestras programaciones. Con esta antesala y con este saludo de bienvenida, amigos oyentes, les saludamos nuevamente, por supuesto, les habilitamos la línea telefónica 315-321-77. Saludos especiales también para nuestros oyentes que están conectados a través de nuestro enlace virtual a través de www.musicalestereo.com. Oyentes en el ciberespacio que nos envían su reporte, que programan sus canciones y que comparten con nosotros en esta mañana, aquellos que nos escriben también y nos dejan por acá solamente el título de la canción, por supuesto, se la sonamos. Por supuesto que claro que sí, lo importante es que sabemos que ustedes están conectados con nosotros y que a ustedes les gusta escuchar buena música. Me voy a ir con los Cardenales de Nuevo León. Esto se llama Si Yo Fuera Él. Si Yo Fuera Él. Es tan bueno escuchar Musicalia.

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0: Salsa espectacular, el gran combo de Puerto Rico se me fue. Deja ese diablo por allá, pero que nunca regrese. Así es que suena Musical y Estéreo en esa bonita mañana de martes. Cuando son las 9 de la mañana, 36 minutos, 9:36, tiempo de irnos con nuestros oyentes a leer sus mensajes. A complacer el gusto musical de los mejores oyentes del mundo.
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0: El vacilón de la mañana a través de Musicalia. Dice por acá, hola, buenos días, para que me haga el favor y me regale la canción Menudea tu corazón del Relicario. Gracias. Menudea tus quereres a tu antojo. Me mantiene buen gusto. Ayer me programó una canción que a mí me gusta bastante. De hecho es que yo tengo gustos así muy, muy, pero muy agropecuarios. Ayer me programó una canción que se llama La vida te engañó del Relicario, una canción sota. Y ahorita se viene con esa otra que es Menudea tu corazón del Relicario también. Buen tema musical, por supuesto, para los que tenemos ese gusto, ¿no? Habrá gente que diga, no, a mí no me gusta. A mí sí me gusta. A mí y a nuestro oyente le gusta. Yo sé que a muchos de nuestros oyentes más también les gusta mucho esa canción. Por acá dice Ronald, buenos días, porfa, la canción Vendrás Llorando de Luis Alberto Posada. Vendrás Llorando, para echarnos una doble dosis. Nos vamos a ir con una doble dosis. Parece muy bien por parte de nuestros oyentes programando sus canciones. 315-300-2177 dice por acá, hola Ronald, te escuchamos en el barrio La Italia. Reporte de sintonía, fiel oyente. Gracias a nuestros oyentes en La Italia. Oiga, un abrazo cordialísimo a toda nuestra gente linda que está conectada en los diferentes barrios del municipio de Planadas. A nuestra gente linda también que se conecta también en los corregimientos allá en Gaitania. Nos están escuchando a esa hora. Nos amplifican también en Bilbao. Oyentes que se conectan también en los diferentes municipios, allí en el municipio de Ataco. Se conectan con nosotros también. Oyentes de Río Blanco también nos envían reportes de sintonía. Bastantes oyentes conectados en esa mañana, reportando su sintonía, programando sus canciones en las diferentes veredas también por allá en el Diamante de Gaitania. Nos envían el reporte de sintonía también por acá. Un saludo especial para nuestra fiel oyente Luz Marina. Nos envía por acá su reporte. 315-300-2177. Dice por acá Ronald, porfa, la canción Una como tú del Binomio de Oro. Reportando sintonía, fiel oyente. Fiel oyente, fiel oyente. Nuestros fieles oyentes, gracias por estar conectados con nosotros. Gracias por sintonizarse con la Radio 106. Nos vamos con esto. La presentación del Relicario. Menudea tu corazón. Menudea tus quereres a tu antojo, mamacita. 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
1: 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Oye, aquí doble dosis, me dieron ganas de tomarme un cafecito. Ah, ¿qué dijeron? Pues ese se va a tomar trago, ¿no? Soy muy juicioso, yo soy muy juicioso, me dicen el juicioso. Ah, ese es el apodo que me tienen, dice que el juicioso. No, y no se equivocan, están bien con ese apodo, menazo. A ver, con 45 minutos, son las 9 de la mañana, 45 minutos. Seguimos a esta hora con los reportes de sintonía de nuestros oyentes. Seguimos por acá leyendo sus mensajes, escuchando sus notas de voz, mirando qué nos escriben, qué nos envían, qué nos dicen. Acá dice Ronald, buenos días, escuchándote desde la Vereda del Jardín, Andreita. Gracias, Andreita, por ese reporte de sintonía. Gracias por estar conectada con nosotros a esa hora, en esa mañana, a través de la radio 106.0 Musical y Estéreo, la emisora que nos gusta escuchar. Tenía por acá un audio interno. Ese audio no se puede escuchar por acá, pero este sí se puede escuchar. ¿Qué dicen nuestros oyentes? Buenos días.
2: Ronald, buenos días. ¿Cómo amaneces? Espero que hayas amanecido bien, que tenga un bendecido día. Dios me lo bendiga.
1: Amén.
2: Ronald, para que me haga el favor y me regales la canción.
1: A ver.
2: Tropezón.
1: Uy, tropezón, en serio.
2: Gracias, Ronald. Dios te bendiga. El oyente de acá es un estilo atentamente luz.
1: Gracias, Luis, por el reporte de sintonía. Gracias por estar conectada con nosotros. Los legendarios, el tropezón que tuve ese día no lo sentí. Esa se viene por aquí más adelantico. Tengo por acá a Raúl, Alejandro y Farruko con Fantasías. Y seguidamente nos vamos con ese tropezón. ¿Qué dicen nuestros oyentes? Buenos días.
3: Ronald, muy buenos días. Reportando sintonía del diamante. Sí. Es tan amable y me regala la canción Mariposa Traicionera de Maná. Musical es la que me gusta escuchar. Bendecido día. Gracias por tu saludito y nada, mil bendiciones.
1: Mariposa Traicionera de Maná. Oiga, buen tema musical, claro que sí. Muchísimas gracias a nuestro oyente que está conectado con nosotros a esta hora, 315-300-2177, la línea musicalísima, donde ustedes envían el reporte de sintonía y programa sus canciones. Estamos en el vacilón de la mañana.
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1: A través de Musicalia Estéreo, la que me gusta escuchar. 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
4: Es tan bueno escuchar Musicalia, Olin. A mí me colocan toda la música que yo pido.
1: Toda la música que ustedes piden suena a través de la radio 106.0 Musicalia Estéreo, la que me gusta escuchar. Esos que llegan por acá es el gran binomio de oro de América, una como tú. Así estoy buscándome una. Una como tú, una caprichosa y linda como tú. Óigala cómo suena, Musicalia Estéreo.

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2: 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Se conecta con la radio 106.0 musical y estéreo, la emisora que nos gusta escuchar, amigos oyentes. A esta hora continuamos con la buena programación, continuamos con las buenas canciones. Continuamos escuchando también a nuestros amigos oyentes que siguen enviando su reporte de sintonía a través del 315-321-77, la línea musicalísima. La línea donde ustedes se conectan con la buena programación de musical y estéreo, la emisora que nos gusta escuchar. Cuando son las 10 de la mañana con 10 minutos, dice por acá, buenos días, me hace el favor y me complaces con la canción No Sufriré por Nadie. Dice por acá nuestro amigo oyente, a ver qué nos dicen más por acá nuestros oyentes, 315-300-2177.

0: El gusto musical de nuestros amigos oyentes suena a través de Musicalia Estéreo, la emisora que nos gusta escuchar. ¿Qué más dicen por acá nuestros oyentes? Hola, hola, buenos días. ¿Quién está por acá? Buenos días.
1: Buenos días, Musicalia, que reportando sintonía de la vereda Las Blancas. Tráeme al favor y me regale dos canciones. Un vallenato, esto. Regáleme una noche en el sombrero.

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1: Regálame una noche. La presentación de Nelson Velázquez y los inquietos del vallenato se viene por aquí a minutos a través de la radio 106.0. La que me gusta escuchar musical y estéreo. ¿Quién más está por acá? Buenos días.
2: Muy buenos días, reportando sintonía acá de Pereira. Me gusta escucharlo a la distancia.
1: Qué bueno.
2: Para saludar allá en la vereda del Jordán a mi hijo,
1: sí.
2: A Miguel Castro,
1: okay.
2: Y a mi cuñada Rubiela Carvajal y a toda su familia. Que los extraño. Pero acá siempre me gusta escuchar su emisora Musicalia. ¿Le regalan la canción Vallenato?
1: Claro que sí, con
2: Los
1: gusto.
2: Caminos de la Vida o Tres Rosas. Muchas gracias. Atentamente, Ana María, reportando sintonía de la distancia.
1: Muchísimas
2: gracias.
1: Muchísimas gracias por el reporte de sintonía. Gracias por estar conectada con nosotros a esa hora a través de la radio 106.0. Los Caminos de la Vida, la presentación de los Diablitos del Vallenato se viene por aquí a minutos. Buen vallenato programa a nuestros oyentes en esta bonita mañana a través de Musicalia Estéreo, la que me gusta escuchar. Nos vamos con canciones, vamos con música. Aquí está la presentación de Michael Rosero junto a Joaquín Guillermo. Eso se llama No Sufriré por Nadie.

0: Ahí está la presentación de Los Inquietos del Vallenato. Una sola noche, regálame una noche.
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0: Ahora nos vamos con este buen tema musical, la presentación de Alfa 8. Esto se llama No Quiero Tu Amor. No quiero tu amor jamás. Cuando dos personas se aman.
2: Cuando se quieren de verdad.
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0: Ya llegamos a las 10 de la mañana, 38 minutos, 10:38. Seguimos avanzando con esta buena programación, amigos oyentes, a través de la emisora que nos gusta escuchar, Musicalia Estéreo, la 106 del FM. A esa hora nos dicen por aquí, habla Musicalia, me regalas la canción 50.000 pies de Fate. Gracias. Ay, Dios. A ver si nos sale por acá. No, definitivamente no, no tenemos ese tema musical. No está dentro de nuestra playlist. Continuamos con oyentes, dice por acá, buenos días, reportando sintonía desde la vereda El Diviso. Divisor, dice por acá, vereda El Divisor. Para solicitar una canción, pase lo que pase, del andariego Fernando, es que nos envía el reporte de sintonía, pase lo que pase. La presentación de Juan Carlos Hurtado del Andariego se viene por acá un poquito más adelantito, amigos oyentes. Ha sonado mucha popular en estos momentos. Más adelantito estará sonando. Dice por acá, buenos días, regáleme. Hágame un favor y me regala dos canciones. Solo compárame. Y quiero saber de ti. Muchas gracias. Muchísimas gracias a nuestro oyente que nos envía el reporte de sintonía. Gracias por estar conectado con nosotros a esta hora. Solo compárame. La Tropicana también suena por acá a través de la radio 106.0, Musicalia, Musicalia, la que me gusta escuchar. Por acá me dicen, Ronald, buenos días, me regalas porfa la canción El General de Diego Daza. Con muchísimo gusto, también se en minutos. El General con Diego Daza y Carlos Rueda. A través de la radio 106.0, Musicalia Estéreo, la emisora que nos gusta escuchar. Dice por acá, por ese ladito de esta pantalla no nos quiere responder bien, hombre, se nos apaga mucho por acá, vamos por este otro lado, a ver si de pronto por acá sí podemos escuchar a nuestros oyentes y verles sus mensajes también, por supuesto. Bueno, no sé dónde iba, creo que en este. Ronald, buenos días, reportando sintonía para el vacilón de la mañana, por favor, programar la canción Una Pareja... programar Una Pareja de canciones. Con Otto, Sergio y Rafael Ricardo, mil cadenas. Y con Alex Fernández, mi abuelo, vino a visitarme. Gracias, amigo. Feliz martes. Nuestro amigo Wilson Neira desde Guadalajara, Jalisco, enviándonos el reporte de sintonía. Un abrazo cordialísimo a nuestros amigos allá en México, conectados con Musicalia desde Guadalajara, Jalisco. Por acá dice, buenos días, Musicalia, reportando sintonías de la vereda El Diviso. Me complace con la canción La Bestia Descarriada. A ver si viene por acá más adelantito. ¿Y quién más dice por acá? Último reporte de sintonía porque me fui con música. ¿Qué dicen nuestros oyentes?
1: Hola, Musicalia, buenos días, para reportar sintonía aquí de Las Blancas. Okay. Para saludar a mi hermano Janier, a mi sobrino Steven, a mi mamá Lilia. ¿Sí? Y me regala el tema, si me recuerda, el andariego, Stephanie de Las Blancas. Gracias, buen día.
0: Si me recuerda, de Juan Carlos Hurtado, el andariego. Se viene por acá más adelantito, por supuesto. Más adelantito lo estaremos sonando a través de Musicalia, la que me gusta escuchar. Solo compárame y nos vamos con esto. A través de Musicalia Estéreo 106.0 FM, la que me gusta escuchar.

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0: Este es un clásico del vallenato, la presentación de Otto, Sergio y Rafael Ricardo, Mil Cadenas, se llama este buen tema musical, que suena a través de la que me gusta escuchar Musical y Hacer. Estamos en el Vacilón de la Mañana.
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0: Le complementamos la parejita musical a nuestro amigo Wilson Neira. Eso se llama Mi Abuelo Vino a Visitarme. La presentación de Alex Fernández. Suena a través de la que me gusta escuchar. Porque antes de irme con este tema musical, dice Ronald, por favor, la canción ¿Y qué me pasa? De Miki Taveras. Muchas gracias. También me dicen por acá, me regalas El Emperadorcito. A través de Musicalia suena, por supuesto. Si ustedes lo programan, nosotros lo sonamos.

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1: Canese, buen tema musical de Miki Taveras. ¿Y qué me pasa? Continuamos avanzando, amigos oyentes, en esta bonita mañana cuando son las 11 de la mañana con 11 minutos, 11:11. Ahora el turno es para Luis Felipe González y esto que se llama El Emperadorcito. Porque nuestros oyentes lo programan, nosotros lo sonamos. Esta es Musical y Estéreo, la que me gusta escuchar.

0: Y te salí, general, de una lagrimita te boté, así me puse fue a beber, beber. A beber, dijo. Dice el meme por ahí, ¿no? Señores, ya son las 11 de la mañana con 21 minutos, 11:21. A través de la radio 106.0 musical y a la que me gusta escuchar en esta mañana. Es martes, segundo día de la semana. Martes, martes, no te cases ni te embarques. Ni de musicalia te apartes. Esta semana se me ha hecho que va súper rápido, ¿no? Ayer ese lunes se pasó en bombas. Y yo pensaba que se me iba a hacer más extensa. Yo pensaba que esta semana iba a ser más larga. Pero no. No, definitivamente el tiempo va muy rápido. Ya vamos para mediodía de este martes, por Dios. Muy rápido se está yendo el tiempo. A ver quién está por acá. Escuchamos a nuestros oyentes a esta hora. Hola, ¿qué tal? Hola, ¿qué tal? Buenos días.
1: Hola, muy buenas tardes. Reportando Sintonía de los Pinos.
0: Sí.
1: Para ver si me puede poner el disco Adicción de Lisandro Mesa, por favor, gracias.
0: Adicción de Lisandro Mesa, por supuesto que claro que sí. Si ustedes lo programan, nosotros se lo sonamos. Nomás oiga.

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0: Ahí escuchamos la presentación de Eduardo Santiago Rodríguez, más conocido como Eddie Santiago.
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0: Nos presenta ese buen tema musical, Tú Me Quemas. Una salsa espectacular, por supuesto, para disfrutar en esta mañana a través de la radio 106.0 musical y a la que me gusta escuchar. A esa hora tengo reporte de sintonía que dicen nuestros oyentes por acá. Muy buenos días.
2: Hola, Ronald, buenos días. Ronald, para que me haga el favor y me complazca con el disco Destino Final de Jason Jiménez. Gracias, pero me la coloca, porfa. Luz Mary, desde aquí de la finca Villa Juliana, vereda San Isidro.
0: Claro que sí, Luz Mary, ni que estuviéramos bravos, hombre. Ahí está de una vez. A través de Musicalia, la que me gusta escuchar, eso suena, porque ustedes lo programan.

0: Este sin duda es un vallenatazo. La presentación de Los Inquietos del Vallenato. Buscaré otro amor. Un vallenatazo, amigos oyentes. Con esto cerramos, con esto llegamos a la parte final de esta buena programación. Les agradecemos a todos ustedes su sintonía. Gracias por abrirnos su parlante y permitirnos hacer parte de sus mañanas con el vacilón de la mañana. Estuvimos, como siempre, bajo la dirección y coordinación del señor Efraín Silva. La locución y programación estuvo a cargo de este, su amigo y servidor. Mi nombre es Ronald. Y como siempre, es un placer inmenso acompañarles en cada una de nuestras programaciones.
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0: Cerramos con esto. Zion y Lennox. Esto se llama Bandida. Con esto finalizamos. Los invitamos para que no se desconecte. Ya se viene el almuerzo musical. La combinación entre salsa, rock y pop latino. Porque mientras ustedes almuerzan, nosotros seguimos llevándoles buena música, buena programación a través de esta emisora que nos gusta escuchar musical y estéreo. 106 del FM. Yo regreso con ustedes a partir de las 2 para llevarles la descarga musical crossover de la tarde. A través de esta, su emisora, nuestra emisora, la radio de todos, Musicalia. Musicalia, Musicalia. Acércate, bandida.
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Son las 12 y 16 minutos. 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
3: Son las 12 con 30 minutos.
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0: Es la 1:16.
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5: Es la 1:31.
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2: Es la 1:45.

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0: Reciban un cordial saludo todos nuestros oyentes. Es un gusto acompañarlos una vez más en este espacio donde hablamos de salud de manera clara y responsable. 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
2: 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Sinceramente, no adolece dar una plata así. ¿Por qué? Porque es un gran remedio para la salud de uno y a la salud de que meter es plata. Porque muchas veces uno se como que se deja de la salud y muchas veces tiene su carro, su moto, y lo que hace uno es meterle a lo, como dicen, a lo material y nunca.

0: a lo, como dicen, a lo material y nunca que realmente lo necesitan.
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0: Son las 2:15.
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0: señores, ya son en Colombia a las 2 de la tarde con 21 minutos, 2 con 21.
1: Te veo la cosita.
0: Arrancamos esta tarde, crossoverísima, con buenas canciones, con buena música, por supuesto, con toda esta repertorio de canciones que ustedes están programando a través del 315-300-2177. Gracias a todos nuestros amigos oyentes que siguen conectados con nosotros y que siguen enviando su reporte de sintonía, programando la música que les gusta escuchar a través de la emisora que nos gusta escuchar, Musical y Estéreo, la 106 del FM. Para todos ustedes un saludo especial, una muy buena tarde, les deseamos a todos ustedes, deseamos que se queden también en compañía de la radio 106.0. Estamos bajo la dirección y coordinación del señor Efrén Silva, la locución y programación está a cargo de este amigo y servidor, mi nombre es Ronald, y como siempre es un placer inmenso estar con ustedes, acompañándoles en cada una de nuestras programaciones. Arrancamos entonces con toda, arrancamos arriba por supuesto, con buenas canciones, con buena música. Arrancamos saludando a los mejores oyentes del mundo, los oyentes de la radio 106.0 de Musicalia Estéreo, la emisora que nos gusta escuchar. Oígala cómo suena.
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0: En esta tarde crossoverísima vamos a tener música para todos los gustos, de todos los géneros, en el orden en que usted lo programe, en ese orden se lo sonamos.
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0: Así que los invitamos para que se parchen con Musicalia en esta tarde. Y para que disfrutemos todos juntos de la mejor música del planeta a través de Musicalia Estéreo, la 106 del FM, la emisora que nos gusta escuchar. Vamos con esto. Para subir la temperatura, para ponerle ambiente a esta tarde, son los pelados. Esto se llama el ají picante. Y suena en Musicalia. 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

0: Esta es la presentación del grupo Aventura. La canción se llama Te Extraño. Está sonando a través de la tarde crossoverísima de Musicalia, la que me gusta escuchar en esta bonita tarde, cuando son las 2 de la tarde, 38 minutos, 2:38. Avanzando con buenas canciones, con buena música, buena programación.
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1: Música las 24 horas a través de la que me gusta escuchar, Musicalia Estéreo, la 106 del FM. En esta tarde, grosorísimo, amigos oyentes, continuamos avanzando con buenas canciones, con buena música, también con el reporte de sintonía de los oyentes. Nuestra gente linda sigue conectada con nosotros por acá, 315-300-2177. Dice por acá, hola Ronald, buenas tardes, para que me regales la canción Túmbala de Everest. Reportando sintonía, fiel oyente. Nuestros fieles oyentes conectaditos en esa tarde crossoverísima. Con la que me gusta escuchar, Musicalia. Musicalia, Musicalia. 315-300-2177. Ustedes programan, nosotros sonamos. Saludito especial para toda nuestra gente linda que está conectada con nosotros en las diferentes veredas, en los diferentes corregimientos. Nuestros oyentes que se siguen sumando también, por supuesto, a través de nuestro enlace virtual www.musicaliestereo.com. Oyentes en el ciberespacio que disfrutan esa buena programación y que se conectan desde sus lugares de residencia. Aquellos planadunos que han viajado, que han emigrado hacia otros lugares y que se llevan a Musicalia en el corazón y que ahí la tienen sintonizada desde su laptop, desde su teléfono celular, desde cualquier dispositivo con acceso a internet. Ahí ustedes se pueden conectar con Musicalia Estéreo simplemente ingresando a nuestro enlace virtual www.musicaliaestereo.com o a través de nuestra aplicación móvil, descargando nuestra aplicación móvil ahí en su teléfono. Usted descarga nuestra aplicación facilito, simplemente ingresa a la tienda de aplicaciones, escribe Musicalia Planadas o Musicalia Estéreo y le salimos como primera opción. O simplemente con que usted escriba Musicalia ya le salimos como primera opción, porque somos la primera opción en sintonía en el sur del departamento del Tolima, y así nos reconoce también el internet como la primera opción. En el navegador de su preferencia también se puede ingresar y escribe Musicalia. Así de sencillo, aquí lo estoy haciendo de hecho. Escribe Musicalia y ahí le salimos como primera opción para que se conecte con esta su radio estación favorita, Musicalia Estéreo, la emisora que nos gusta escuchar desde el municipio de Planadas, donde nace el Tolima. Desde ahí estamos originando señal en el cuarto piso del edificio Café Gorrión, frente al parque principal Los Fundadores, emitiendo para todo el sur del departamento del Tolima a través de los 106.0 del FM, Musicalia Estéreo, emisora comunitaria, y a través de nuestro enlace virtual estamos conectados a la misma fuente de audio para llevarles el mismo sonido, la misma calidad sonora a través del enlace virtual www.musicaliestereo.com. Saludito para todos ustedes, amigos oyentes. Nuevamente bienvenidos a esta buena programación. Nuevamente, muy buenas tardes. Aquellos que apenas se van conectando, aquellos que están llegando por ahí, que salen del colegio, salen de la jornada escolar, los jóvenes estudiantes que van llegando ya a sus casitas, pensando qué ponerse a hacer esta tarde. Hombre, hay que hacer tareas, hay que hacer tareas. Eso no se puede dejar pasar desapercibido. Hay que hacer tareas, hombre, claro que sí. Pero nosotros le ayudamos, claro. Desde aquí, desde Musicalia, le enviamos mucha, pero mucha buena vibra. Le enviamos mucho entendimiento para que usted pueda hacer sus tareas con toda. Es con lo máximo que le podemos ayudar. De más que con buena música les acompañamos, por supuesto, en esta tarde. 315-300-2177. Y les dejo la línea habilitada para que sigan enviando su reporte de sintonía, para que sigan programando sus canciones y sigamos disfrutando, por supuesto, esa buena programación de Musicalia Estéreo, la emisora que nos gusta escuchar. Nos vamos con esto. La presentación de la Sonora de Everest. Túmbala, túmbala, túmbala. Así suena esto. Óigala cómo suena Musicalia, Musicalia en esta tarde. Música sabrosa para hacer oficio, ¿no? Oye, es que ni siquiera escuchando música dejan descansar, ¿no? Hasta la música que ponemos es que para hacer oficio, ¿no, hombre? Para disfrutar, para bailar allá con la escoba, con la losa, yo no sé qué está haciendo, con su quehacer diario. Aquí estamos ayudándole. Llegaron dos manos más a ayudarle. A través de Musicalia, la 106 del FM.

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0: Pero es porque te quiero. Sé que lo complico, lo dice Espinoza Paz en esta tarde, 3:12 minutos.
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0: Todo lo que te imaginas está aquí a través de Musicalia Estéreo, emisora comunitaria, lo que suena en tu radio.
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0: A esa hora me voy con reporte de sintonía de nuestros oyentes. Dice por acá, buenas tardes, para que me hagas el favor de regalarme la canción Luto en las Cantinas del Relicario. Gracias. Oiga, nos va a poner a tomar agüita este man, porque aquí no se puede ingerir bebidas alcohólicas. Ave María. Por acá me dicen, Ronald, por favor, la canción La Quiero Más de los 8 de Colombia. Reportando sintonía, fiel oyente, Musicalia, la que me gusta escuchar.
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0: 3:12 minutos, son las 3:12 de la tarde, 12 minutos, más reporte de sintonía. Nuestros oyentes bastante conectados por acá, dicen Santiago Pérez, escuchando Musicalia, porfa la canción, El Precio de Tu Error, de Luis Alfonso.
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0: Con todo gusto, se ven los minutos, por supuesto. Si ustedes lo programan, nosotros lo sonamos a través de esta, la emisora que nos gusta escuchar a todos, la emisora de todos, Musicalia Estéreo. Dice por acá, habla reportándote de sintonía desde Chaparral. Por favor, la canción Volví a Llorar, de Silvestre Angón.
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0: Silvestre Angón y Jorge Oñate, es ese buen tema musical, ¿no? Vamos a buscarla por acá, a ver si la tenemos. Ah, esa tiene que estar por ahí, por algún ladito, por ahí, en algún rinconcito debe estar escondida esa canción. Por ahí la debemos tener, claro que sí. Por acá nos dicen, Ronald, buenas tardes, para que me regalen la canción. Buenos días, dice realmente el mensaje. Pero yo lo corrijo, por acá. Buenas tardes, dice por acá. Desde casa de Sin, reportando sintonía, para que me regales Pégame Tu Vicio, de Eddie Herrera. A menos de que el mensaje lo haya enviado esta mañana, déjeme decirle que ya estamos en la tarde. Déjeme actualizarle su reloj, ya estamos de tarde. Ya son buenas tardes, el buenos días era esta mañana. A menos de que, porque pasa, ¿no? A mí me ha sucedido. Una vez iba a enviar un mensaje y cuando lo escribí le di enviar, resulta y pasa de que no había señal. Entonces pues el mensaje llega cuando aparezca la señal, ¿cierto? Entonces pues no juzguemos. No juzguemos, pues digamos que el mensaje lo escribió esta mañana y hasta ahora llegó. Pero la canción sí se la vamos a sonar, claro que sí. Porque si es de esos oyentes que se conectan desde la mañana hasta la tarde, y desde la tarde hasta la noche, y que siempre están conectados con Musicalia, pues su canción suena, por supuesto, a través de la radio 106.0, la que me gusta escuchar. Musicalia Estéreo, Luto en las Cantinas. Voy a tomarme un vasito de agua con este tema musical. Oiga esto, cómo suena, es sabroso, por Dios. La música, no sé, yo no sé por qué a mí me gusta tanto. A mí me gustan esos temas.

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0: Avanzamos, amigos oyentes, son las 3 de la tarde, 42 minutos, 3:42. A través de la emisora que nos gusta escuchar, Musicalia Estéreo. 3:42 minutos en esa tarde bonita. Estamos por acá indagando en la red buscando notitas de interés, notas curiosas para compartir con ustedes. Aunque suene broma, hay un país en el mundo que aún no está en 2026. Sus habitantes viven en 2018. Casi todos nos reunimos por el mismo calendario, aunque hay una zona en la Tierra en la que sus habitantes lo ven de un modo muy diferente. Pues ya nosotros vamos en el séptimo mes del año 2026. Es algo en lo que todos estamos de acuerdo, ¿verdad? Bueno, todos. Todos no, ya que en un país de África Oriental en el que todavía no han llegado a dicho año, se trata de Etiopía, nación en la que ha pasado más de... en la que el pasado mes de septiembre sus habitantes celebran la Nochevieja del 12, llegaron al año 2018. ¿Quieren saber la razón? Les cuento la razón. Tanto nosotros en Colombia como prácticamente todo el planeta nos regimos al calendario gregoriano en el que se establece actualmente que estamos en el año 2026, así como una semana consta de 7 días y un día de 24 horas, pues en el calendario etíope un año no tiene 12 meses sino 13. Y la principal diferencia es que este mes extra es más corto que los demás, pues cada mes tiene 30 días y el extra llamado Pagumi alberga esos días sueltos en el que el calendario gregoriano sobrarían. Por ejemplo, en diciembre 1. El motivo por el que en Etiopía están en el 2018 es muy simple, ya que el calendario etíope sitúa el nacimiento de Jesús 8 años más tarde de lo que se cree en casi todo el mundo. Esto da lugar a situaciones muy curiosas para los visitantes, pues debe ser un poco extraño comprar algo en una tienda o comprar más bien algo en una tienda en el que la factura indique algo así como 6 de enero del 2018, por ejemplo. Sin embargo, las organizaciones gubernamentales no quieren que esto sea un problema, por lo que también usan el calendario gregoriano para sincronizarse con el resto del planeta en diversos ámbitos como los mercados internacionales y las relaciones con el exterior. O sea, en sí, ¿están o no están en el 2018? Decídanse pues. Según esto, sí están ellos allá en Etiopía en el 2018, pero en las facturas y en lo que tiene que ver con documentos importantes, están en el 2026. Ah, cosas. A mover la colita, nos vamos todos a mover la colita en esta tarde con Matecaña Orquesta. Eso suena así, a través de Musicalia 106.0.
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2: De Alberto. 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
1: A usted siempre vuelve y le pasa, man.
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4: Esta canción es la presentación de Jason Jiménez. Eso se llama Vuelve y me pasa. La vamos a dejar sonar completica, por supuesto, a través de Musical y Estéreo, la que me gusta escuchar. La 106 del FM. En esta tarde bonita que nos la programan nuestros oyentes. A través del 315-321-77. La línea musicalísima donde ustedes solicitan su música, programan sus canciones. Esas canciones que a ustedes tanto les gusta escuchar a través de la emisora que nos gusta escuchar, Musical y Estéreo, la 106 del FM. Vuelve y me pasa. Muy buena canción, por supuesto, para disfrutar, para continuar avanzando en esa tarde bonita, para seguir complaciendo el gusto musical de los mejores oyentes del mundo. Los oyentes de la radio 106.0, cuando son las 3 de la tarde, 51 minutos, 3:51. A través de Musical y Estéreo, la emisora que nos gusta escuchar. En esa tarde bonita, ustedes programan, nosotros sonamos. 315-300-2177. Un saludo especial a nuestro amigo Fercho, allá en la capital musical de Colombia. Desde la ciudad de Ibagué nos escribe al interno y nos programa este buen tema musical. Y por supuesto, le complacemos el gusto musical a través de la radio 106. Saludo especial para todos nuestros oyentes que están conectados con nosotros a través de nuestro enlace virtual www.musicaliestereo.com, nuestra plataforma en internet. Gracias a todos y cada uno de nuestros oyentes que se conectan desde el ciberespacio con Musical y Estéreo.
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1: Así es, señores, este es el Café de la Tarde de Musical y Estéreo, la que me gusta escuchar. Ya son las 4 de la tarde con 11 minutos, 4:11. Arrancamos una programación más a través de la radio 106.0 Musical y Estéreo, la emisora que nos gusta escuchar, amigos oyentes. Hasta las 6 de la tarde les llevamos lo mejor de la música joven, música chévere, música bacana para todos los gustos. Ustedes pueden programar también, por supuesto, 315-321-77, la línea musicalísima, para que envíen su reporte de sintonía, para que sigan programando sus canciones también, por supuesto. Y sigamos compartiendo en esta tarde bonita, a través de esta, la emisora que nos gusta escuchar, Musical y Estéreo, la 106 del FM.

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0: Estás roncando, 4 con 12 minutos, son las 4 de la tarde, 12. A ver, por acá, reporte de sintonía, dice, hola, Ronald, porfa, me regalas la canción, ¿qué? Ah, ya la entendí por acá, hombre. Ya, déjenmelo por acá, la vamos a buscar así, aventura mi todo. Ahí está, 3 minutos. Por acá dice, hola, Ronald, porfa, me regalas la canción hasta abajo de... Don Omar. Ok. Con todo gusto, ya se viene por acá a minutos, claro que sí, a través del Café de la Tarde suena.
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0: Lo que ustedes quieran escuchar a través de Musicalia. ¿Es tan bueno escuchar Musicalia?
3: ¿Es tan bueno escuchar Musicalia, Olin? A mí me coloca toda la música que yo pido.
0: La música que ustedes piden suena a través de la radio 106.0. Mi todo lo dice el Grupo Aventura. A ritmo de bachata continuamos avanzando. 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

Y así que llora y llora que llora, ya es mío. Así se llama ese buen tema musical, ya es mío. Lo hace Ana del Castillo. Está sonando en el café de la tarde de Musicalia cuando son las 4 de la tarde, 40 minutos, 4:40. Restan 20 minutos para que sean las 5 de la tarde. Nosotros seguimos avanzando con buena música, con buenas canciones. En el café de la tarde de Musicalia nos tomamos un buen café con buena música. A 40 grados, a 40 grados estuvo la temperatura en ese día, ¿no? Ya empieza a caer la tarde y empieza a caer la temperatura también. Empieza a correr esa brisita fresca sobre el sur del departamento del Tolima, sobre el municipio de Planadas, desde donde originamos con esa señal sonora a través de la radio 106.0, la que suena en tu radio.

0: Mira, que muero de las ganas por volverlo, dice Víctor Manuel. Eso se llama Apiádate de mí. Salsa espectacular sonando a esta hora cuando son las 4 de la tarde, 52 minutos, 4:52 es el café de la tarde en Musicalia.
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0: Es una hora más de programación de buenas canciones, de buena música. Cuando son las 4 de la tarde, 52 minutos, llega Pastor López. Y esto que se llama Mujercita Buena. Versión exclusiva musical y a lo que suena en tu radio.

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0: No, no es amor, no es amor, es una obsesión. Así lo dice el grupo Aventura con esta bachata espectacular. Cuando son las 5 de la tarde con 6 minutos, 5-6, arrancamos una hora más de programación. De buenas canciones, de buena música. Estamos en el Café de la Tarde en Musicalia.
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0: Seguimos avanzando con buenas canciones. Por aquí llega Andy Rivera junto a Ñejo Flow y Ryan Castro. Esto se llama Monumento, es el remix. Está sonando a través de Musicalia Estéreo en tu radio. Suena, ¿eh?

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1: Avanzamos en esta tarde bonita, son las 5 de la tarde, 14 minutos, 5:14, a través de la emisora que nos gusta escuchar, musical y estéreo, con las buenas canciones, la buena música que ustedes están programando, amigos oyentes, en esta tarde bonita. Por ahí escuchábamos la presentación de Alfredo Gutiérrez, esa canción cañaguatera que programan nuestros amigos oyentes a través de Musicalia, la que suena en tu radio.
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1: 315-300-2177, la línea musicalísima, para que ustedes sigan enviando su reporte de sintonía, para que sigan programando sus canciones, para que sigan solicitando esa música que a ustedes les gusta escuchar a través de la emisora que nos gusta escuchar, Musicalia Estéreo, la radio de todos, su emisora, nuestra emisora desde la finca hasta el pueblo, Musicalia Estéreo, la que me gusta escuchar.
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1: Por acá me dicen, Ronald, buenas tardes, porfa, la canción Nadie Como Tú de Cherito. Por acá minutos, por supuesto. También me programa la canción de Felipe Peláez, No Eras Tú. Una muy buena canción también para disfrutar en esta tarde bonita, para continuar avanzando, por supuesto, con todas estas canciones, con toda esa música que ustedes están solicitando y que les gusta escuchar. Me programan también por acá la canción Corazón Vacío de Rumba Kicks. Corazón Vacío. Por supuesto, también se vienen minutos a través de la radio 106.0, 5:15 minutos en Musicalia. Sigue avanzando la tarde ya. Usted que sale de trabajar, hombre, quítese esas botas, dedíquese a descansar, acuéstese en la hamaca y sírvase un buen café, porque está sonando Musicalia Estéreo. Usted suba el volumen a su radio y siga sintonizado con esta, la 106 del FM, Musicalia Estéreo, la que me gusta escuchar, Nadie Como Tú. La presentación de Cherito suena a través de Musicalia.

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0: Ellos son los de Latin Brothers. Esto se llama Delia la Cumbiambera. Esta que es una de las orquestas de salsa más emblemáticas de Colombia, fundada en el año 1974 por el visionario Antonio Fuentes, creador de Discos Fuentes, y bajo la dirección musical y arreglos del maestro Julio Ernesto Estrada, de Fruco y sus Tesos. Bueno, nos presentan este buen tema musical, Delia la Cumbiambera. Y suena a esa hora a través de la emisora que nos gusta escuchar, Musical y Estéreo, la 106 del FM, cuando son las 5 de la tarde, 46 minutos.
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0: Esto que llegó por acá es una bachata espectacular. Esto se llama Contestación.

En Colombia son las 5 de la tarde, 51 minutos, 5:51. Amigos oyentes, llegamos a la parte final de esta buena programación. Les agradecemos a todos ustedes su sintonía. Muchísimas gracias por abrirnos su parlante y permitirnos hacer parte de sus tardes con esta buena programación a través de esta, la emisora de todos, Musical y Estéreo, la emisora que nos gusta escuchar. Feliz resto de tarde para todos. Estuvimos, como siempre, bajo la dirección y coordinación del señor Efraín Silva. La locución y programación estuvo a cargo de este amigo y servidor. Mi nombre es Ronald. Y como siempre, es un placer inmenso acompañarles en cada una de nuestras programaciones. Regreso con ustedes mañana. Si Dios lo permite, estaré muy temprano con ustedes para acompañarlos en otra emisión más de esta Musical y Estéreo, la emisora que nos gusta escuchar, la emisora de todos, la radio de todos. Con esto me despido, los dejo con este tema musical, la presentación de Chichi Peralta, se llama Procura. Dios me los bendiga, se cuidan, que la suerte me los acompañe siempre. Chao, chao.

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0: Son las 6:46.
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